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1: Les platico de algo que pasó hace ya algunos años cuando yo era colega del grupo de jóvenes. O sea, antes de ser rabino estaba en grupo de jóvenes a los cuales enseñábamos, hacíamos todo tipo de actividades relacionadas con el Mesías. Fuimos una vez al monte a hacer tefila, oración. De esos maravillosos momentos que teníamos de clamar al Poderoso en la naturaleza, llevamos nuestra casa de acampar, hicimos tefila. Ya estando en la casa se escucha un ruido extraño ya de noche. Un ruido que resultaba extraño. De hecho, no era muy lejos, era en el bosque de la primavera. Es un bosque cercano aquí a la ciudad, del cual tiene una vista extraordinaria de la ciudad. Tal vez no es tan positivo eso. Pero si miramos hacia el otro extremo, se ve la naturaleza y se ve una vista extraordinaria del bosque. Y ahí en ese lugar estábamos acampando, ya era de noche, y se empieza a escuchar un ruido extraño, muy raro. Uno que no tiene experiencia en campamentos, ¿qué es eso? Uno de los compañeros con toda la naturalidad del mundo dice, ¡ah, es una serpiente de cascabel! ¿Perdón? Sí, es que como hace frío, aquí está calientito, vienen yo creo que a refugiarse. ¿Cómo vienen las serpientes a refugiarse aquí? Sí, pues mira, aquí está la fogata, estamos nosotros, pues miren, seguramente tienen frío y se van a acercar, yo creo, las serpientes. ¿Cómo creen que fue esa noche? ¿Creen que se pudo dormir? Realmente estaba alerta, estaba velando. Cualquier ruido, no se vaya a meter el bicho. En este caso, hay que estar siempre alertas cuando hay algún peligro, algún riesgo, ¿no les parece? Y creo que igualmente pasaría con vosotros en vuestras casas si se dan cuenta de que algo está anormal, que de pronto ven como que alguien se empieza a brincar la barda de su casa vecina, o que hay ruidos extraños. Nadie se queda tranquilo, sino que realmente toman una actitud de vigilancia. Vamos a ponernos alerta, veamos qué es lo que está sucediendo. Todo esto sucede en los niveles naturales del ser humano, pero algo extraño, no sucede así en lo espiritual. A veces como que nos hacemos muy confiados. Ah, sí, es una serpiente que está entrando. Que tenga oídos, escuche. Tal vez para muchos no es importante, pero tal vez resulta a nivel espiritual que estamos permitiendo que la carne empiece a hacer señorío sobre nosotros, cuando nosotros debemos ser señores. En tal caso, vamos entonces a leer el Salmo 137, versículo 1. Nos narra en los tiempos, este Salmo obviamente no fue escrito por Melech David, no todos los Salmos fueron escritos por él. Es en un tiempo cuando Israel se encontraba en dispersión, y se encontraba en un lugar bastante lejano al lugar de sus amores. Se encuentra en Babilonia. Y el Salmo 137, versículo 1 dice, a orillas de los ríos de Babilonia estábamos sentados y llorábamos acordándonos de Sion. El pueblo se encuentra en Galut, disperso. Se encuentra en un lugar que no es su tierra, por lo tanto hay tristeza. Cuando nosotros no estamos cerca del Creador, nuestra vida puede estar llena de tristeza o de alegría, depende quién sea tu Señor. Por lo tanto, cuando Israel se encontraba en esta situación tan penosa, ellos sentían una profunda tristeza. En el versículo 4 dice, ¿cómo podríamos cantar un canto a Yahweh en una tierra extraña? Los captores les decían, canten algo, alégrenos. Antes no había como que traigo mi MP3 y escucho la canción que quiero oír, sino que invitaban a ellos, canta algo alegre. El cántico es una expresión de lo que hay en nuestro corazón. El cántico de Habacuc, el que hace unos momentos entonábamos, es una esperanza de la alegría que va a llegar a nuestra vida cuando las situaciones son turbias, difíciles, complicadas, cuando falte la higuera, cuando no haya cosechas, y aún así me alegraré en el Poderoso. Resulta aquí un cántico de Muna, me alegraré, aunque en este momento o en tiempo presente, tal vez las situaciones no son del todo agradables. Para muchos, han entendido que la alegría solamente viene en razón del instante presente cuando hay abundancia y riqueza. Muy bien, hoy me fue bien, estoy alegre. Tal vez, si no está la situación tan bien, voy a estar triste y llorando. La situación de los israelitas en aquel momento era, estamos tristes, llorando, junto a los ríos de Babilonia. En el versículo 4 mencionan cómo podemos cantar un canto a Yahvé en una tierra extraña. Jerusalén, si yo de ti me olvido, que se seque mi diestra, mi lengua se me pegue al paladar, si de ti no me acuerdo, si no alzo a Jerusalén al colmo de mi gozo. Por lo tanto, el gozo en ellos estaba en retornar a Jerusalén. Vivir en Jerusalén era la máxima alegría. Y aun cuando estaban en Babilonia, su pensamiento es que se me seque la mano, que se me pegue la lengua al paladar si me olvido de Jerusalén. Jerusalén, ¿por qué? ¿Por qué tan extrema situación por recordar una ciudad? No es solamente una ciudad. Tenemos que ver cuál es el motivo por el cual los ojos de los hombres miran a Jerusalén. ¿Por qué se ha puesto esta ciudad como el centro del mundo? Muchos mapas en la antigüedad colocaban a Jerusalén como el centro mismo del mundo. Jerusalén, ahí no solamente es la casa de mucha gente, es la casa del gran rey, pero lo más importante es el Beit Mikdash, el templo de la santidad, la casa de Adonai en medio de los hombres. Por lo tanto, el Beit Mikdash es lo más importante en el corazón de todos los judíos. Cuando estábamos entonces en Babilonia, los ríos de Babilonia, lejanos de esta tierra, lo que se extraña no es tanto la ciudad de Jerusalén, era más pequeña que Babilonia. Babilonia era una ciudad mucho más cómoda, más grande, y de hecho sería una capital muy importante donde habría comercio, había donde prosperar. Pero a pesar de esto, en Jerusalén sentían que habían dejado algo, la presencia del Altísimo. Estoy lejos del Creador, tengo que retornar a Él. Entonces, esos momentos de tristeza, de angustia porque se sentían lejanos al Creador, tendrían que verse transformados en otro instante. Salmo 30, versículo 5, dice, de un instante breve es su cólera, de toda una vida su favor. Por la tarde visita de lágrimas, por la mañana gritos de gozo.

0: y que obedece según la enseñanza que Yeshua nos ha dado. Jerusalén representa la habitación común de Adonai con los hombres. Por lo tanto, algunos todavía creen y piensan que tienen que ir a Jerusalén física, al Estado de Israel. Cuando aquí debemos de dar una muy buena noticia. No se trata tanto de ir a un lugar, sino a un estado en el cual podemos experimentar en el tiempo presente. Y nuestra alegría entonces sería de gran fiesta y de gran gozo. Entendámoslo de esta manera. Vamos a las promesas de Hanaví, profeta Zacarías. En el capítulo 2, versículo 14, lo dice de la siguiente manera: grita de gozo y regocíjate, hija de Sión, pues he aquí que yo vengo a morar dentro de ti. Promesa de Yahweh. Muchas naciones se unirán a Yahweh en aquel día. Serán para mí un pueblo y yo moraré en medio de ti. Sabrás así que Yahweh Sebaot me ha enviado a ti. Poseerá Yahweh a Judá, porción suya en la tierra santa, y elegirá de nuevo a Jerusalén. Silencio toda carne delante de Yahweh, porque él se despierta de su santa morada. Aquí la profecía y la buena noticia que da Zacarías. Alégrate, llénate de gozo, porque mira que viene a morar dentro de ti. Nuevamente la vecindad de Yahweh en medio del pueblo. Podemos entender que Adonai quiere habitar en medio de su pueblo, construyéndose un santuario, un tabernáculo, un templo. En cualquier caso, siempre veremos una construcción en la cual habitará Adonai, es el templo de la gloria. Sin embargo, cuando nosotros comenzamos a adentrar en esos textos, nos damos cuenta que la promesa no es así. No dice que él habitaría en el templo, sino en nosotros. Habitaré en medio de ti, de nosotros. Betojenu, como nuestro contenido. Por ello el hebreo es mucho más rico. No hay que entender que el poderoso estaría con su casa en medio del vecindario. Tal vez la casa más bonita es la casa del poderoso de Israel. Resultaría interesante. Mira, aquí está la casa de Moshe, aquí está la casa de Abraham y aquí está la casa de Adonai. No se trata de ponerle una habitación, sino que resulta algo mucho más especial. Él promete habitar en cada uno de nosotros. Cuando dice, moraré en ti, en medio de ti, como contenido, se refiere no que estaría en la colonia, sino que estaría en nosotros. Y esta es una excelente, excelente noticia. Y aquí vemos muchas naciones se unirán a Yahweh en aquel día. Serán para mí un pueblo y yo moraré en medio de ti. Ahora cuando diga esta palabra en medio de ti, repite internamente en medio de mí. Que realmente esto es lo que dice, moraré en medio de ti, en medio de mí. Lo profundo de mí. ¿Cómo seré yo un contenedor de la presencia de Adonai? ¿Acaso no sabían que éramos y que somos templo del Ruach HaKodesh y que Adonai habita en nosotros? Por lo tanto, esa es una buena noticia. Y no necesariamente tendremos que pensar únicamente en Jerusalén físico, sino en lo que representa cada uno de los moradores de Sion, los que moran en la cercanía de Adonai. Y este Mishkan, o este santuario, el cual representa la presencia de Adonai en medio de su pueblo, fue construido después de esta dispersión, después de este galut. Regresaron, edificaron, reedificaron el santuario, un templo glorioso, los tiempos de Herodes. Era algo extraño que hayan construido un templo tan glorioso y a la vez tan vacío. Este no tenía el arca del testimonio. Se encontraba vacío. Sin embargo, lo levantaron con todo el anhelo que la presencia y la gloria de Adonai estuviese en este lugar. Parece que este segundo templo, el cual, glorioso, arquitectónicamente hablando, dorado, muy bonito, pero vacío. ¿Cómo podría entonces la profecía hablar que la gloria del segundo templo iba a ser mayor que el anterior? ¿No será que el segundo Mishkan no se refiere al templo hecho por mano de hombre, sino algo mucho más espiritual y más especial, tal como lo menciona aquí? Estas muchas naciones se unirán a Yahweh en aquel día. Serán para mí un pueblo, y Adonai moraría en medio de ti. Repetimos, en medio de mí. Significa que entonces Adonai construye el santuario. ¿Y qué con el que construyó el hombre? Este construido tiene una carencia. Le falta el lugar santísimo. Y en el siglo primero, algo extraño sucedía en la tierra de Israel. Había un santuario, un templo dorado, donde hacían todos los rituales y signos. Sin embargo, en el lugar santísimo había una carencia. No estaba el arca del pacto. Es una caja hecha de madera donde está el testimonio de Adonai y desde donde Adonai habla a su pueblo. Esta arca no está en ese lugar. Esa arca se encontraba caminando en Eretz Israel. Yeshua, él es el arca del testimonio. Se encontraba caminando entre el pueblo. En alguna visión del profeta Jeremías, veía el arca del testimonio que salía del templo e iba donde estaba el pueblo. Así vemos cómo este momento especial, un templo vacío y hueco, y la presencia del Santísimo caminando en medio del pueblo, instruyendo y enseñando. Y los Talmidim, discípulos de Yeshua HaMashiach, le llevaron entonces para que viera cuán grande, cuán bonito era el santuario que habían edificado. Matatiahu capítulo 24. Llevándole los discípulos al Mishkan, cuando se iba, se acercan sus discípulos para mostrarle las construcciones del Bet Mikdash. Llegan a presumirle, mira lo que hemos construido. La actitud de ellos, mira nuestras obras, mira nuestros esfuerzos. ¿Cuántos años de esfuerzos y de trabajos de los muchos constructores han levantado esta extraordinaria construcción? Las palabras de Yeshua no se dejó impresionar. Él no dijo, wow, sorprendente, es cierto, han construido algo maravilloso. Las palabras de Yeshua fueron totalmente distintas. Y les dijo, ¿veis todo esto? Yo os aseguro que no quedará piedra sobre piedra que no sea derruida. Fueron las palabras de Yeshua HaMashiach. Cuando ellos llegaban, mira nuestras obras, se apantallan con tan poco. ¿Realmente creen que esto es glorioso? Esperen para que vean el que yo voy a construir. Es aquí donde viene un enojo generalizado sobre todos aquellos que se fundamentan en sus obras, en sus acciones, en la construcción física del santuario de Elohim. Imagínate cuál fue la expresión de todos aquellos que por tantos años estuvieron trabajando para hacer que ese templo estuviera bonito, agradable y que fuese grato a los ojos del Creador, para que venga Mashiach y diga, no, no es suficiente. Se esforzaron, pero no es suficiente. Esto no es completo. Lo completo estaba caminando delante de ellos. Delante de ellos estaba quien había cumplido en plenitud la Torah, hablaba por parte de Adonai, el Espíritu estaba sobre él para anunciar libertad a los cautivos. Lo que tenían delante de sus ojos es el Mikdash perfecto hecho por Adonai para que su presencia morase en él. Yeshua HaMashiach. Y ellos se distrajeron por las acciones y obras de hombres, templos hechos con piedras, tallados, edificados, adornados, con toda clase de rituales, con toda clase de adornos. Bueno, cuando Yeshua les dice, todo esto será derruido, fue un impacto para ellos. El impacto es todas nuestras acciones, todas nuestras obras, todo lo que hemos hecho, ¿qué sucederá? Y la creencia de ellos es, el poderoso habita en estas obras, en estas acciones. Y cuando yo más obras haga, la presencia del Creador más se hará presente. Este era el pensamiento, aunque el santuario estaba vacío. Se preguntaron ellos, bueno, ¿y qué sucederá con la presencia? ¿Qué sucederá con la presencia de Adonai que está en este santuario si no va a quedar piedra sobre piedra? Esto resultaba nuevamente un impacto para aquellos que edificaban siempre con obras. Tanto así que se acercaron después. Si se acaba el templo, que es casa de oración para todos los pueblos. El templo representa a Adonai bendiciendo a su pueblo. Si se destruye, ¿dónde estará su presencia? Tal vez esto empezaba a circular en la mente de los Talmidim. Y entonces hablan con Yeshua. Mateo 24, versículo 3. Estando luego sentado en el monte de los Olivos, se acercaron a él en privado sus discípulos y le dijeron, dinos, ¿cuándo sucederá eso? ¿Y cuál será la señal de tu venida y del fin del mundo? Yeshua le respondió, mirad, primero, que no los engañe nadie, porque vendrán muchos usurpando mi nombre y diciendo, yo soy el Mashiach, y engañarán a muchos. Aquí hay una advertencia. Recuerdo que les platiqué cuando estaba en la casa de campaña, ¿qué es ese ruido que soy? Ah, es una serpiente. Esto tenemos que estar cuidando. Esto es una alerta. Vendrán muchos diciendo ser Mashiach. ¿Ha sucedido? ¿Han visto personas, personalidades, individuos, caricaturas, religiones, instituciones y grupos que dicen, mira, yo soy el Mashiach? No solamente hablo de aquellos que abierta o públicamente se declaran como tal, sino también con el ideal que representa el Mashiach. Surgirán muchos falsos profetas que engañarán a muchos, y de estos hay muchos más. Aquellos que dicen hablar en el nombre de Adonai, que dicen interpretar la voluntad de Adonai a partir de muchas cosas, sueños, visiones, compromisos doctrinales, que cuando ellos la dicen, nosotros admirados preguntamos, ¿dónde está eso escrito? Eifo Katuv, ¿dónde está escrito? Y nos damos cuenta que ellos dicen, no, no, no, me lo dijo el Espíritu Santo en una visión. ¡Wow! Sorprendente. Cuando sabemos que el Poderoso nos ha hablado a partir de su Escritura, misma que tendremos que recurrir cada vez que viene una doctrina extraña, rara, exótica, la cual nosotros debemos analizar a la luz de la Escritura. ¿Dónde está escrito? Y no solamente a los extraños, también a los locales. También cuando el rabino de esta comunidad comience a hablar algo, ustedes pregunten, ¿dónde está escrito? No solamente, repito, es a los de afuera, también internamente y empezando por la misma casa. Todo tiene que estar argumentado para poder decir, bueno, si está en la Escritura, es una Kitbei Kodesh, entonces se habla con una autoridad profética. Pero créeme, ni visiones, ni sueños, ni proyectos, ni libros extraños, ni distintos, ni tradiciones de hombres van a sustituir lo que el Poderoso nos está dejando en lo que son sus escritos sagrados. Y debido a que han salido tantos, tantos grupos y tantos profetas, cada quien buscaba entonces una religión que se acomodara a lo que estaban decididos a hacer. Por lo tanto, una persona decía, bueno, yo tengo un tipo de vida, un estilo de vida, el cual no es conforme a la Torá. Por lo tanto, buscaré entre los miles de grupos, tal vez haya alguno, que sí me permitan tener este tipo de vida y de actitudes. Por eso se hizo un mercado de religiones en los que cada quien ofrecía diferentes productos para todos los consumidores. Y entonces, más que ser perfeccionados con la Torá, muchos prefirieron mejor encontrar la religión que se acomodara a sus formas de vida. Las personas que no quieren transformar sus vidas buscan la religión que se acomode entonces a lo fácil, a lo permisivo. Si quieren transformar sus vidas, los mensajes son duros. Te van a decir que cumplas Torah, que vayas a los mandamientos y sujetes tu carne, que no vayas conforme al mundo, y te empezarán a hablar cosas de esta manera. Para los mundanos resultará muy difícil. Caray, me están exigiendo mucho. Mejor busco una a la que no exijan tanto. Y en el mercado de las religiones, obviamente, hay muchas ofertas. Llegan cotidianamente mensajes de publicidad, desde que compre lavadoras o ventiladores o que vaya a esta religión, en la que les ofrecen muchas facilidades y formas de pago diferidas. De esta manera, el mercado de las religiones ahora resulta muy atractivo para aquellos que no quieren perfeccionarse y aquellos que no quieren obedecer la voluntad de Adonai. Estos muchos, muchos profetas están haciendo que la caridad de la mayoría se enfríe, que no se comprometan con el Creador, simplemente se comprometen con su propia carne. Pero el que persevere hasta el final, ese se salvará. Perseverancia. ¿Perseverancia en qué? En cumplir la Torá de Adonai. Versículo 14. Se proclamará esta buena noticia del reino en Haolam Hazé, en todo el mundo, para dar testimonio a todas las naciones, y entonces vendrá el fin. Cuando veáis, pues, la abominación de la desolación anunciada por el profeta Daniel, erigida en el lugar santo, aquí el que lea entienda. ¿Qué es esto de la abominación? Se va a instalar un ídolo en el templo. El templo es la habitación de Adonai. Así lo entendía. Un ídolo es un concepto, una idea, un pensamiento que tallamos con ideas. De hecho, estoy hablando en otro nivel. Si estuviéramos hablando en el nivel más básico, diría, un ídolo está hecho de barro, de yeso, de madera tallada y revestido de oro, le ponen vestiditos y lo llevan en procesiones. Tal vez eso diría en un sentido muy, muy literal. Vosotros ya no tenéis de esta clase de ídolos, yo lo sé bien. He visitado la casa de alguno de vosotros y yo no veo ídolos de esa naturaleza. Por lo tanto, sé que se despojaron de todos los ídolos objetivos, pero he visto que algunos traen todavía un ídolo tallado con ideas, forjado con pensamientos y tradiciones, lo cual se convierte en un ídolo tan cierto como el que es de barro, de yeso, pero más difícil de identificar y mucho más difícil de romper. El de yeso se rompe rápido, créanme, se cae del pedestal, se hace añicos. Pero ¿cómo haces añicos una idea, un pensamiento que está en lo que tú crees que es el poderoso? Y entonces toman a este ídolo y lo ponen en el lugar santísimo. ¿De qué templo? Vosotros sois este santuario. Y cuando veáis esta abominación instalada en el santuario, ¿cuál? En el año 70 fue destruido. Yeshua mismo dijo que iba a ser destruido. ¿Qué abominación está hablando? Tal vez estamos hablando de la profanación que hizo Tito cuando con sus tropas entraron al santuario. No, estamos hablando de algo más espiritual y más actual. Por lo tanto, si estamos hablando de un ídolo instalado en el lugar santísimo de nuestro corazón, es porque tenemos conceptos, ideas, criterios que no son los reales, que no es el poderoso, el verdadero. Y cuando éste está instalado ya en el lugar santísimo, aquí es necesario que todos nosotros estemos conscientes de lo que vendrá. Viene la purificación de Adonai sobre su pueblo. Miren, algunos tuvieron una visión. Estoy hablando de aquellos que seguían por visiones y por pensamientos de hombres, en las cuales vendría el Mesías descendiendo desde los cielos, como un hombre al cual muchos le adoraron y dijeron, mira, Iné, aquí viene el Mesías. ¿Cuánta gente conoce usted que tiene este pensamiento? Que espera la venida de entre la nube como un gran rayo de luz y vendrá el Mesías descendiendo de los cielos. Este pensamiento lo he escuchado en muchas personas, muchas corrientes, muchos grupos que predican esta manifestación del Mesías que llaman parusia, o la manifestación segunda del Mesías, que vendrá de los cielos manifestándose de una manera visible. Y cuando esto habría de suceder, entonces algo extraño no cuadraría conforme a esta enseñanza, la cual es bíblica y nos dice lo siguiente: nosotros somos el cuerpo del Mesías. ¿Recuerda esto? ¿Cierto está escrito o no está escrito? Que vosotros, Keila de Elohim, sois el cuerpo de Mashiach. ¿Es cierto o no? Bueno, si sois el cuerpo de Mashiach, tenéis también el Espíritu y el Ruach HaKodesh que es de Mashiach, ¿cierto o no? El Espíritu de Mashiach está sobre ti, sobre todo en ti y en tu corazón. Y entonces, cuerpo de Mashiach, si miras a los cielos y ves regresando al Hijo del Hombre revestido de luz, y la pregunta sería, ¿qué cuerpo es ese que viene en los cielos? Si nosotros somos el cuerpo y la expresión del Mesías en el siglo presente, y si Él viene con el Ruach HaKodesh, ¿cuál es el Ruach HaKodesh que tenemos nosotros? Se nos tendría que quitar el Ruach HaKodesh, lo voy a traducir para si alguien que entiende este pensamiento con respecto a la cristiandad, piénsalo de la siguiente manera. Si tú tienes el Espíritu Santo y te fue dado el Espíritu Santo en razón de que la muerte del Mesías libera ese Espíritu para que tú lo tengas, si el Mesías resucita conforme a la carne física, carnal, el Espíritu también regresaría a ese mismo contenedor. Por lo tanto, se te tiene que quitar el Espíritu Santo a ti para que llegue nuevamente al hombre carnal del cual emanó este mismo Espíritu. Y si tú crees que Él murió por tus pecados, al resucitar Él literalmente, también resucitan tus pecados. Y entonces la muerte del Mesías resulta totalmente inútil y estúpida. Uy, perdón, disculpen que me diga esas palabrotas, pero realmente resulta que si nosotros lo vemos desde este concepto, difícilmente se puede creer en lo que está haciendo el Mesías por nosotros. El Mesías está vivo, cierto, está vivo, dilo, en mí. En cada uno de vosotros vive el Ruach HaKodesh. Sus palabras que Él nos ha dado están habitando en cada uno de vosotros, ¿cierto? Y entonces, si habita en cada uno de nosotros, nosotros somos templo de la presencia del Mashiach. Pero el Mashiach no solamente es cualquier hombre, sino que en él habita la plenitud de la Deidad. Por lo tanto, somos templo de Elohim, que experimentamos la presencia divina mediante el Mesías. Por tanto, ahora volvemos a la abominación. ¿Qué es la abominación? Ver al Mesías fuera de nosotros. Por ello hay textos que mencionan que el espíritu de lo Mashiach es aquel, el espíritu del anticristo, aquel que niega que el Mesías es venido en carne, es decir, en nosotros. Cualquiera que niegue que el Mesías esté en nosotros es el espíritu del anticristo. Cualquiera que diga es que el Mesías no está en nosotros, está en los cielos. El Mesías no está en mi corazón, en nuestro corazón. se encuentra por allá predicando en cierto país o en cierta ciudad o en cierto grupo. O el Mesías no está allí, está en un pan exhibido en un templo construido por hombres. O el Mesías está espiritualmente expresado o habitando en esta construcción. Por lo tanto, todo pensamiento que te diga que el Mesías está fuera de ti es un pensamiento que viene del Lo Mashiach, el anticristo. De esto hablaré en su momento con mucho más detalle. Particularmente quiero que pensemos en el Mateo 24, versículo 23. Antes de entrar a ese texto, una reflexión de Rab Shaul, 2 Corintios, capítulo 5, 16. Y dice, de manera que nosotros, Keila, de aquí en adelante, a nadie conocemos según el bazar, según la carne, y aun si a Mashiach conocimos según la carne, le conocimos carne y hueso, vivió en el siglo primero, así le conocimos, dice uno de sus seguidores, aunque no le conoció a saber de forma visible, o sea, no le conoció en persona. Las palabras de Pablo, si conocimos al Mesías según la carne, ya no le conocemos así. Ya no podemos ver al Mesías según la carne. Tenemos que verlo ahora según el Espíritu encarnado ahora en cada uno de nosotros. Por lo tanto, ya no tiene una forma visible. ¿Recuerdan cómo lo pintan? Pelo largo, barba larga, es un tipo hippie con túnica larga. O sea, olvídense de esa visión. Ya no le conocemos así. Nadie ha tenido una visión del Mesías. Nadie le ha visto. Y si alguien le ha visto, no fue al verdadero. Sí. De modo que si alguno está en Mashiach, es una nueva criatura. Las cosas viejas pasaron, todas son hechas nuevas. Si alguien experimenta al Mesías, ¿quieres verle? Mira a tu alrededor, mira el cuerpo del Mesías. Es la oportunidad que tenemos de conocerle. Y no estoy diciendo está como un individuo en un lugar en particular. Mateo 24, 23. Entonces, si alguno dice, mira, el Mesías está aquí, allí, no le crean. Aquí es físicamente en un lugar, pero fuera de mí. O allá, refiriéndose a un lugar fuera, siempre de nosotros. No le creáis. Porque surgirán falsos mesías y falsos profetas que harán grandes señales y prodigios capaces de engañar, si fuera posible, aún a los elegidos. Tendrán la capacidad inclusive de hacer milagros. Mirad que os he predicho, dice Yeshua, ya se los dije, así que no los engañen. Así que si os dicen, está en el desierto, ¿qué tenemos que hacer? No salir. Si te dice está en los aposentos, si te dicen aposentos, en el templo, en el santuario, en el sagrario, en que te digan dónde, ¿qué tenemos que hacer? No lo creáis. Cualquier enseñanza que te diga en lugar dónde está el Mesías, no lo creas, porque no está fuera de ti. Porque como relámpago sale por oriente, así como Jerusalén en oriente, sale el relámpago, brilla, su luz resplandece en occidente. ¿Lo notan? Que tenga oídos, escuche, porque así será la venida del Hijo del Hombre. Donde está el cadáver, ahí se juntan los buitres. Esta expresión tan extraña nos empieza a hablar de una manera distinta, que el Mesías efectivamente, se está manifestando porque emanó la Torah desde Sion. Sion fue el ejemplo, fue la sombra, donde habitó un templo de santidad. El pueblo lo levantó para que nosotros entendiéramos que a partir de todos los signos que están en este santuario, habría de salir desde Sion para que habitase en los creyentes de todas las naciones de la tierra y habitase en nosotros. Por ello decimos, el Mesías no está ni ahí ni allá, está dentro de nosotros. Cada vez que nos reunimos y que estamos en un Shabbat, tenemos un encuentro con el Mesías a partir del hermano. Muchos dicen, yo amo al Mesías, yo amo a Adonai. Y créeme que es la única forma en la cual podemos experimentar y practicar el amor. Amar al Mesías a partir del hermano, que es imagen y semejanza del Elohim vivo. Por ello, tal vez el pensamiento de los Talmidim es, cuando se destruye el templo físico de piedra, ¿dónde iba a quedar la presencia del Altísimo? ¿Dónde quedaría su majestad? Y ellos pensaban que iba a haber una gran ausencia. Yeshua menospreció este santuario, y esto le dolió mucho a los religiosos. Pero al despreciarlo, lo que está haciendo es darle la gloria al segundo santuario del cual somos nosotros, hechos piedras vivientes. Hoy quisiera hablarles mucho más acerca de esto. Sé que tal vez les quede algo de dudas, lean realmente la misma escritura, cómo el santuario hecho con piedras vivas que somos cada uno de nosotros se va edificando de gloria en gloria hasta que la presencia del Altísimo esté en plenitud de nosotros. Pero mientras esto llega es necesario que profeticemos. Hoy estamos en un tiempo en el cual debemos denunciar de que podemos tener un ídolo, un criterio, un concepto de lo que es el Mesías y le damos un lugar. Para muchos, el Mesías está todavía en Sion. Y vuelven sus ojos a Sion buscándole como que si allá estuviese en la tierra lejana de Israel. Mira, poderoso llega mucho más cercano al corazón de cada uno de nosotros. Esta es la buena noticia. Mateo 24. Versículo 31. Él enviará a sus ángeles con sonora trompeta y reunirá de los cuatro vientos a sus elegidos, desde un extremo de los cielos hasta el otro. De la higuera aprended esta parábola. Cuando ya sus ramas están tiernas y brotan las hojas, sabéis que el verano está cercano. Así también vosotros, cuando veáis todo esto, sabed que Él está cerca a las puertas. Yo os aseguro que no pasará esta generación hasta que todo esto suceda. El cielo y la tierra pasarán, pero mis palabras no pasarán. Mas de aquel día y hora nadie sabe nada, ni los ángeles de los cielos, ni el Hijo, sino solo el Padre. Este texto de Mateo 24:31 nos está hablando acerca de esta pregunta que hacen los Talmidim, ¿cuándo va a suceder todo esto? Cuando ya no habrá el templo físico, cuando se manifieste el Mesías de manera plena en Haolam Hase, y que también sea el fin de Haolam Hase. En esta pregunta, Yeshua está diciendo, tienen que aprender de la higuera. ¿Qué es la higuera? Israel. La Escritura nos dice que la higuera es Israel. Por lo tanto, debemos aprender de Israel. ¿Qué sucede con Israel? Vemos que Yeshua maldice la higuera y la higuera se seca. ¿Ocurrió esto en la historia? Sí. En el año 70 dejó de existir como nación. Como un pueblo dejó de existir. Todos fuimos dispersos en Galut. Ya no existía el Estado de Israel. Y desde el año 70 hasta el momento que la higuera está tierna y reverdecen las hojas, refiriendo aquí a una promesa del Tzemach, un nombre del Mesías, habla del renuevo, del germen. Cuando brota la hoja verde, aquí hay una promesa. De esto debemos aprender. ¿Cuándo vimos reverdecer la higuera? ¿Sería en 1948? Cuando nace el Estado de Israel como una señal, un signo y un milagro. Imagina una nación desde el año 70 de la era común hasta 1948. Son muchos siglos. Digamos que hubiera sido mucho más fácil, hablando de tiempo, revivir el Imperio Azteca o a los mismos mayas. Si alguien en este momento dijera, oye, vamos, ¿qué les parece reviviendo el Imperio Azteca una vez más? Alguien le diría, estás loco, esto es imposible, es una nación que ya dejó de existir. Sí, pero todavía están las ruinas en la Ciudad de México. Se pudiera hacer algo. Tiene más de 500 años que dejó de existir este pueblo. Resulta absurdo, ¿no? ¿Qué les parece? Uno que tiene casi 2000 años. Todavía y mucho más absurdo, por lo tanto es mucho más milagroso y por lo tanto es una señal. Muchos ignoraban esta señal. Muchos que esperaban la venida física del Mesías hicieron sus cálculos para hacer fechas y decir, el Mesías vendrá en tal fecha. Muchos se aventuraron, dieron fechas, dieron días, dieron horas. Todos erraron. Y erraron porque les faltó el indicador principal, que es el Estado de Israel. A partir de allí, no pasará esta generación antes de que todas estas cosas sucedan. Por lo tanto, entonces aquí viene otra alarma. ¡Wow! Entonces debemos estar preparados y listos. ¿Alguien sabe cuándo va a venir el Mesías? No. Por cuanto no lo sabemos, entonces hay que estar preparados. Imagina que una persona muy allegada a ti o muy querido te dice, voy a visitarte a tu casa. Ah, excelente, ¿a qué horas te recibo? No lo sé, en la semana, en algún día te caigo. Bueno, si me vas a visitar en algún momento de la semana, no sé qué día, no sé a qué hora, ¿qué es lo que tendría que hacer yo? Por lo menos tener limpia y arreglada mi casa, preparado para el momento que tenga la visita. Debo tener, no sé, algo que ofrecerle, tendría que tener algo de alimento en la alacena, tendría que tener algo preparado para cuando él regrese, cuando él venga, ¿cierto? Entonces, si esto lo haríamos nosotros, tendríamos que tomar una actitud de estar velando, velando, estar listos, porque no sabemos el día, no sabemos la hora. Matatiahu capítulo 24:37 nos dice que así sería como en los días de Noah, así será la venida del Hijo del Hombre, porque en los días que precedieron al diluvio comían, bebían, tomaban mujer o marido hasta el día que entró Noah en el arca y no se dieron cuenta hasta que vino el diluvio y los arrastró a todos. Así será también la venida del Hijo del Hombre. Entonces estarán dos en el campo, uno es tomado, el otro es dejado. Dos mujeres moliendo en el molino, una es tomada, la otra dejada. Velad pues, porque no sabéis el día que vendrá vuestro Señor. Nadie sabe el día, lo que sí sabemos que uno es tomado y el otro es dejado, y aun cuando están haciendo lo mismo. Significa que aun cuando hagamos cosas, no serán contadas. Será contado con qué corazón o amor lo hagamos. Si yo estoy santificando y celebrando el Shabbat, lo puedo hacer con un sentido de, ay, obligación, tengo que hacerlo, es lo tradicional, o me obligaron a venir al Shabbat. Lo cual significa que no lo hago de corazón o con amor, pero hay quien lo hará porque desea y anhela estar en el Shabbat. Los dos están aquí. Ambos celebran y se gozan en el Shabbat. Uno lo hace por obligación y otro lo hace por amor. Si viene el Mesías, ¿a quién va a tomar? Algunos dicen, wow, si es así de difícil, mejor cuando yo muera, seguramente en la resurrección, pasaré inmediatamente al gozo. Algunos piensan en cielo y entrar inmediatamente al deleite y al gozo de mi Señor. De esto hablaré con detalle mucho después. Pero, ¿qué es lo que sucede después de la muerte? Una pregunta bastante interesante. Algunos piensan que después de morir van a resucitar y ya lograron la victoria. Es decir, ya por fin pasaron al premio y consuelo eterno. Permítanme desmotivarlos un poco respecto a esto. Pero vamos a leer ahora Matatiahu, capítulo 25, versículo 1, del cual nos habla de las 10 vírgenes. Trataré de ser breve, sé que son largos estos temas. Es una parábola que dice Yeshua, el reino de los cielos será semejante a 10 vírgenes. El 10 representa el Minyan, es la comunidad mínima para ser una comunidad. De hecho, cuando hay 10 varones en una comunidad, se considera el Minyan. Por ello, leemos el Shema, se hacen las Berajot cuando tenemos este conteo. Cuando son 10 mujeres, se considera el Minyan menor. Ya se puede hacer lo que es un servicio con lecturas y exhortación. Por lo tanto, se necesita una cantidad mínima para considerar la comunidad. ¿Dónde está esto escrito? Aparece escrito cuando Abraham intercedía por las ciudades de Sodoma y Gomorra. En este caso, si había al menos 50, 40, 30 en la subasta, si hay 10 se salvan, pero como son menos de 10 mejor lo saco. Y en este caso, el número 10 representa la cantidad mínima indispensable. Por eso, en este caso, las 10 vírgenes representan esta Keila santa, que con su lámpara en la mano salieron al encuentro del novio. Estas mujeres representan a la Keila. 2 Corintios 11:12. Decía Rab Shaul: celoso estoy de vosotros con celo de Elohim, pues os tengo desposados con un solo esposo para presentaros cual casta virgen a Mashiach. Es decir, Keila está llamada a ser la novia de Mashiach. 5 de ellas serán necias y 5 de ellas serán prudentes. Esto no significa que el 50% de la Keila sea necia, sino que es una forma simbólica de decir que hay quienes, como estos dos, recuerdan de estos dos, uno es tomado y otro es dejado. Aquí puede decir que una parte pudiera ser considerada necia y la otra prudente. Las necias, en efecto, al tomar sus lámparas, no se proveyeron de aceite para la lámpara. ¿Qué es la lámpara? La lámpara, la Escritura nos dice, es el Espíritu. ¿Sí? El aceite es el Espíritu. Y este Espíritu que tiene que estar en nosotros es el que ayuda a que resplandezca la luz. ¿Sí? Proverbios, capítulo 20, 27. Lámpara de Yahweh es el hálito del hombre que explora hasta el fondo del ser. Ve, Proverbios 20, 27. Lámpara de Yahweh es el espíritu del hombre. Espíritu de hombre. Tenemos una lámpara, todos nosotros. Es nuestro espíritu. Romanos 8, 16. El Espíritu mismo se une a nuestro espíritu para dar testimonio de que somos hijos de Elohim. Nosotros tenemos un espíritu, espíritu de hombre, y el espíritu de Elohim es el que se une a nuestro espíritu para que tengamos la luz. Filipenses 2:15. Para que seáis irreprochables e hijos de Elohim, sin tacha, en medio de una generación tortuosa y perversa, en medio de la cual brilláis como antorchas en el mundo. El propósito de nuestro espíritu es que seamos luz de las naciones. El aceite está relacionado no a la lámpara, sino al contenido de la lámpara. El espíritu del hombre debe tener el espíritu de Elohim en sí mismo. Isaías 61:1. El espíritu del Señor Yahweh está sobre mí, por cuanto me ha ungido Yahweh. Yahweh me ha ungido, esto es, con óleo, con aceite, a anunciar la buena nueva a los pobres. Me ha enviado a vendar los corazones rotos, a pregonar a los cautivos la liberación y a los reclusos la libertad. Volvemos a Mateo 25:4. Las prudentes, en cambio, junto con sus lámparas, tomaron aceite en las alcuzas. ¿Qué es una alcuza? Es un vaso, es un recipiente. El hombre es un vaso, el alma. El alma es la personalidad. Recordemos, nosotros tenemos alma y tenemos espíritu. Nuestra alma es nuestra personalidad, son nuestros recuerdos. Lo que has estudiado se almacena en tu alma. Digamos que es tu cerebro. Ahí tienes la información de todos tus estudios, todo lo que has aprendido en tu vida, y también ahí has guardado todas las clases que te damos en KMS Internacional. También has guardado algunos temas que, aunque no entendiste en su momento, ahí los estás guardando. Tal vez guardas alguna u otra predicación que se te hizo interesante, la has escuchado y guardaste alguna información que te pareció interesante. Si eres una de estas mujeres listas, vas a llenar este vaso. Te estás llenando con la palabra, con la formación que Adonai te está dando. Bueno, como el novio tardaba, se adormilaron todas y se durmieron. Significa aquí no que las cinco insensatas se durmieron. El texto dice las 10. Representa a toda la Keila que ahora está dormida. Todos aquellos que están dormidos en el sepulcro esperando la resurrección. ¿Qué pasó con su alma? ¿Qué pasa con toda la información? Están dormidos esperando a ser despertados. Y cuando se despierten, van a ver la alcuza, el vaso. Necesitan llenar la lámpara. Y todo lo que ellos tenían será utilizado para alumbrar con sus lámparas en la resurrección. Mas a la medianoche se oyó un grito. Ya está aquí el novio, salid a su encuentro. Este es el grito del cual está escrito en primera carta a los Tesalonicenses capítulo 4, 16, cuando dice el Señor mismo a la orden dada por la voz de un arcángel y por la trompeta de Elohim, bajará del cielo y los que murieron en Mashiach resucitarán en primer lugar. Estos son los que resucitan a la medianoche, al grito de la medianoche van a resucitar. Han sido llamados de la muerte a la vida. Y la sorpresa es, tenemos que recibir a Mashiach. Cuando seas levantado de la muerte, vas a ser levantada para que tú seas la novia. ¿Qué tanto aceite estás almacenando el día de hoy? Porque cuando te levantes, levantarás tu vaso y dirás, qué poquito aceite. Y ahora necesito tener esta luz, porque voy a recibir al novio. Todas estas mujeres se levantaron, resurrección, arreglaron sus lámparas, su espíritu, porque todos nosotros nos acercaremos al Eterno en el Espíritu. Esta es la resurrección. Primera Tesalonicenses 4:13. Hermanos, no queremos que estéis en la ignorancia respecto a los muertos, para que os entristezcáis como los demás que no tienen esperanza. Porque si creemos que Yeshua resucitó y que resucitó de la misma manera, Elohim levantará consigo a quienes murieron en Yeshua. Las necias les dijeron a las prudentes, dadnos de vuestro aceite, que nuestras lámparas se apagan. Es decir, tienen algo de aceite, pero no es suficiente. Y cuando llega la resurrección, llegan con los que sí guardaron. ¿Qué pasó? ¿Qué tenemos que hacer? ¿Qué dice la palabra? ¿Dónde vamos a encontrarnos con el Mesías? ¿Dónde van a ser las bodas? Comienzan a hacer todas estas preguntas. Cuando resucites, ¿ya sabes lo que tienes que hacer? Pregunto. ¿Ya sabes cuál es la actitud, las instrucciones de lo que vas a hacer cuando seas levantado del sepulcro? ¿A dónde vas a ir? ¿Bajo qué fila te vas a formar? ¿Qué ángel te va a llevar ante el? ¿Cómo va a ser cuando resucites? Cuando eso suceda, va a haber confusión en muchos y van a irse con los que reconocen. Ah, tú estabas en la Keila. Oye, ¿qué predicaron que iba a suceder cuando resucitemos? Todavía estarás con la lápida en el hombro y estarás pidiendo informaciones. Bueno, capacítate hoy. Llena tu alcuza lo más posible mientras tienes la vida, porque va a suceder lo siguiente. Las necias dijeron a las prudentes, dadnos de vuestro aceite, que nuestras lámparas se apagan. ¿Y qué dijeron entonces las prudentes? Dijeron, no sea que no alcance para nosotras y para vosotras. Mejor ve donde los vendedores y os compréis.
1: En la resurrección les está diciendo, vayan con los que venden el aceite. Recordemos, nadie puede llenarse del Ruach HaKodesh en lugar de otros. Yo no puedo pedir, Señor, dame Espíritu Santo para dárselo a mi hermano. No puedo hacer esto. Cada quien debe pedir el Espíritu. Cada quien debe llenarse de Espíritu. Y quiero precisar algo, llenarse de Espíritu no significa llenarse de una esencia fantasmal dentro de uno. Llenarse de Espíritu es llenarse de las palabras de Mashiach. Yeshua dijo, mis palabras son Espíritu y son vida. Por lo tanto, yo no puedo llenarme del Espíritu en lugar de otro. Les dicen entonces las prudentes, bueno, ¿sabes qué? Yo no te puedo dar lo que yo tengo. Bonito, me voy a ver aquí dándote todos los Midrash que almacené durante el tiempo que estuve en la vida para ahora transmitirte todos ellos. No voy a alcanzar ir a las bodas. Mejor ve rápido con los que venden el aceite. Aquí va una instrucción importante para cuando resuciten. Si no tienen suficiente aceite, busquen a los testigos. Busquen a los testigos, que ellos estarán dando testimonio en ese tiempo acerca de la palabra. Pero ya no es gratis. Van a tener que pagar. Hoy es gratis. Y en aquel momento tendrán que pagar inmediatamente. Todavía tenemos facilidades de pago en el tiempo presente. Pero en aquel tiempo, no. Pagar el precio invita a renunciar al mundo. También negar el yo. Amar al Eterno sobre todo y estimar las cosas como pérdida por amor a Mashiach. Eso será exigido cuando resucites. Hoy lo estamos haciendo poco a poco. Nos estamos despojando de nuestro yo. Nos estamos despojando del mundo. El hombre viejo se empieza a desgastar y el nuevo empieza a fortalecerse. Hoy estamos con ciertas facilidades de pago, pero en la resurrección no. Ahí sí tendrá que ser pago en efectivo y de contado. Mientras iban a comprarlo, llegó el novio y las que estaban preparadas entraron con él al banquete de boda. Se cerró la puerta, es decir, las bodas del Cordero. Esto está en Hitgalut 19:9. Estas bodas del Cordero. Y después llegaron las otras vírgenes diciendo, Señor, Señor, ábrenos. Él respondió, en verdad, no las conozco. Dice, no reconozco. Es decir, no os apruebo. No os apruebo. Tenían aceite y luz en sus lámparas. Salieron al encuentro de su Señor, murieron, fueron resucitadas y arrebatadas, pero tardaron en pagar el precio para que el Ruach HaKodesh la llenara. Es decir, tardaron en comprar ese aceite. Debido a esto, no fueron reconocidas. No participan de la boda, no son la novia. Pueden ser recompensadas, es decir, son salvas, pero no tienen la posibilidad de ser la novia. Para ellas, solamente han ganado un lugar en el llanto y crujir de dientes. No es el infierno. Llanto y crujir de dientes es la situación de, pude haber estado allí, pude haber recibido esta información. De hecho, fluía continua y constantemente, y yo prefería quedarme en casa viendo la tele. Fluía la palabra de manera fácil. Estaba en casa, la podía ver en internet. No, me ponía a chatear y a ponerme en el Facebook. Fluía la palabra, estaba recibiéndola gratuitamente y no me ponía yo a leer o a hacer otras cosas en el servicio del Shabbat. Y es entonces cuando te vas a crujir los dientes y vas a llorar por la posibilidad que dejaste escapar. Por ello, ¿qué debemos estar haciendo ahora? Vamos a regresar al tiempo presente. Estoy hablando cuando tú resucites. Ahora en el tiempo presente, ¿qué podemos hacer? Estar velando. Puede venir el Mesías en cualquier momento, aunque esa expresión de venir está a decir lo demás. El Mesías ya está entre nosotros. Está, dilo, en mí. El Mesías está en mí. Se va a manifestar al mundo de una manera extraordinaria. Y cuando esto suceda, es necesario que estemos todos con nuestra alcuza llena.

Es decir, ¿qué tanto has leído de la Escritura? ¿Qué tanto te estás nutriendo en el estudio? ¿Qué tanto te adentras en la misma? No se trata solamente de venir y sentarte. Aquí hay muchos que están sentados. Uno está aprendiendo y el otro está esperando que se acabe. Uno anhela recibir la palabra y el otro está diciendo, ya que se empieza el Shema. Ya para la verajá y que me vaya bien en la semana. Estos pensamientos están en el mismo lugar. Están aquí en este lugar. Dime, cuando Mashiach se manifieste y tome a su novia, ¿a quién crees que va a tomar? Y en todo caso, una invitación es, si hoy es tan fácil y accesible tomar esta información y tomar esta bendición, ¿por qué dejarla escapar cuando la vida es un instante único? ¿Sabes si vivirás mañana? El día de hoy toma lo que el Eterno te está dando. Tal vez no lo entiendas en plenitud, guárdalo en tu alcuza. Llega el momento en que esta alcuza de este conocimiento llene mi espíritu y este espíritu sea luz. Pero mientras llega este momento, debemos entender este santuario, el cual somos nosotros, esta cual los discípulos decían, ¿y dónde estará la presencia del Altísimo? ¿Dónde se manifestará su presencia? ¿Dónde está el Mesías? Por lo tanto, debemos estar alertas. ¿Dónde está? ¿Dónde está Mashiach? ¿Dónde está Adonai? ¿Dónde está su santuario? Preguntas que debemos responder y esa respuesta la tenemos en nuestro corazón. Señor, ¿cuándo te dimos de comer? ¿Cuándo te dimos de beber? Señor, ¿cuándo fue cuando el Mesías les decía, entra al descanso de tu Señor? Cuando lo hiciste en esos pequeños, a mí me lo estabais haciendo. Por ello, ve a tus hermanos, porque quieres hablar con el Mesías, es el tiempo. Haz la tefila, háblala, levántala al Creador, porque en este lugar está la presencia del Todopoderoso. Porque sois templo de Elohim, y cuando estamos reunidos dos o tres en su nombre, su presencia está en este lugar. ¿Está escrito? Baruch Hashem. Sabemos que Él habita en medio de las alabanzas de su pueblo. ¿Es cierto esto? Y si Él está en este lugar, ¿qué nos impide poder hablarle a Él? Pero a veces tenemos un grito de concepto y de idea, que son los ídolos que hemos puesto en este lugar. Necesario es que nos despojemos de estos ídolos y conceptos generados por nuestra mente. Un Mesías lejano que está en el cielo, ay, tengo que levantar los ojos al cielo para poderle ver a Él. Un Mesías tan lejano que está hasta la tierra de Israel. Tengo que orientarme a Jerusalén para poner mis ojos sobre la ciudad amada y que el Eterno escuche mi tefila. ¿Dónde está Él? Está en lo profundo de tu corazón. Pero quita el ídolo que pueda haber en tu corazón. Calle toda la tierra. Calle la tierra. Los hombres han levantado estos ídolos de conceptos. Si me permiten solamente compartirles este texto de Zacarías Hanaví. Grita de gozo. Regocíjate, hija de Sión. He aquí, yo vengo a morar en ti. Promesa de Yahweh. Muchas naciones se unirán a Yahweh en aquel día. Serán para mí un pueblo y yo moraré en ti. Sabrás así que Yahweh Tsebaot me ha enviado a ti. ¿Quién está hablando? ¿Qué espíritu habla que dice Yahweh me ha enviado a ti? Poseerá Yahweh a Judá, porción suya en tierra Kadosh, elegirá de nuevo a Jerusalén. Silencio, silencio, toda carne. Calla todo concepto, toda idea, toda ideología. Gózate, Israel. Guarda silencio delante de Yahweh, porque Él se despierta en su santa morada. Es decir, se manifiesta en este lugar. ¿Es un lugar terrible? ¿Es un lugar santo? ¿Es un lugar extraordinario? ¿Es un lugar que para muchos no es un templo hecho con piedras, adornos, hoja de oro, bloques de oro?
pero ese lugar terrible es donde

que tienes por internet, radio y CD reciben estas palabras en sus ciudades, tanto en el país, aquí en México y en el extranjero. Ajim, hoy en esta tarde deseo contarles acerca de lo que es esta palabra de la parasha del día de hoy, referente a la venida de Hamashiach. Todos anhelamos con ansia la venida de Hamashiach. Es uno de nuestros principales deseos y anhelos. Por eso decimos, Yeshua, Yeshua viene, está próximo, y debemos estar alertas para su venida. Jehová, Él viene, y hay despiertos, para cuando Él llegue, no nos encuentre dormidos, entendiendo que el dormir equivale a una forma de estar en muerte. Recordemos que Yeshua mencionaba el dormir. Estaban muertos, el caso de su amigo Lázaro, el cual en el sepulcro y muerto, Yeshua aseguró, solamente duerme. Y aquellos que duermen son aquellos que están cabeceando, aquellos que la muerte ha entrado en ellos. Recordemos, la muerte es contraria a la vida. Yeshua es la vida, y el mundo de una manera ofrece todo lo contrario a lo que es la vida, contrario a Mashiach. Y de esta manera muchos de los nuestros, de nuestro pueblo, comienzan a cabecear, a dormir, a morir, por cuanto han negado a aquel que es la vida, Yeshua Hamashiach. Por ello es necesario que antes de la venida del Mesías, despierta tú que duermes, y el espíritu de Elías debe de preparar los caminos para que el Mesías se manifieste una vez más sobre esta tierra, y sobre todo Israel sea una vez más la gloria de Adonai, para que sea luz de las naciones, para que Israel nuevamente despierte y proclame y declare, Baruch haba Hashem Adonai, bendito es el que viene en el nombre de Adonai. De esta manera veremos al Mesías. Vendrá la era del Mesías, pero para ello, hoy, antes de que se manifieste, necesitamos una doble porción del Espíritu de Elías, del Espíritu que prepara los caminos a Adonai. Así que nosotros, hoy en este siglo XXI, debemos comenzar a proclamar la palabra del Santo Elión de tal manera que preparando los caminos se manifieste una vez más Hamashiach sobre esta tierra. Tierra somos cada uno de nosotros, porque fuimos tomados de la tierra. De la tierra fuimos tomados, y el Eterno nos forjó como el alfarero forja la vasija. Nosotros, hechos en las manos de Adonai, debemos de prepararnos para recibir el reino sobre nosotros. Por ello, Ahim, ¿están listos para recibir esta doble porción del Espíritu de Elías? Vamos a leer en Segunda de Reyes, Bet Malachim, Bebakasha. Leeremos el libro segundo de Reyes. Toda. Leeremos en el capítulo 2, en el versículo 9, nos narra una conversación que tiene Elías y Eliseo. Ellos están caminando, han sucedido varias cosas. El profeta de León, el siervo de León, está hablando con aquel que el Eterno le dijo sería su discípulo. Cuando hubieron pasado, dijo Elías a Eliseo, pídeme lo que quieras que haga por ti antes de ser arrebatado de tu lado. Dijo Eliseo, que tenga dos partes de tu espíritu, una doble porción de tu espíritu. En este diálogo que tiene el discípulo Eliseo con el maestro Elías, hay un momento en el que él dice, el maestro, pídeme lo que quieras. Él sabía que podía concederle por cuanto el espíritu de Adonai se encontraba sobre él. Tenía el espíritu del poder del Eterno Elohim. Tal es así que podía hacer bajar fuego del cielo, pedir que no lloviese y no llovía, pedir que lloviera, volvía a caer agua de los cielos. De una manera en especial,

poder del Eterno Elohim se posaba sobre Elías. En esta autoridad y en este poder, no solamente por palabra o conocimiento, le dice, pídeme lo que quieras. Sabe que él no puede darle gran riqueza o poder por ser un hombre, pero sabe que su Señor, en quien ha depositado toda su confianza, tiene el poder de hacerlo. Como nosotros podemos depositar nuestra confianza en el Santo de Israel, y sabemos que él tiene el poder de renovar, de transformar, de sanar, de restaurar, de prosperar, de restituir, de reconciliar. De esta manera, el Santo de Israel tiene todo el poder para cambiar nuestra realidad, siempre que nosotros lo creamos, tal y como lo hace Elías. Lo creo. Por eso pide. ¿Y qué es lo que quieres? Lo que pide Eliseo realmente es sorprendente. Quiero una doble porción. Que me des dos veces el poder que tú tienes. Y aquí es donde empieza la historia maravillosa de nuestro pueblo. De pronto estas palabras tal vez no las entendamos. ¿Por qué pide dos veces la misma porción? A ello deberíamos de analizar esta petición a la luz de la misma escritura. Vamos al libro de Deuteronomio, por favor. Vamos al capítulo 21. Ahí encontraremos una explicación de esta extraña petición de Eliseo. ¿Por qué quiere una doble porción? Si leemos el capítulo 21, leeremos el versículo 17. En este segmento de la escritura nos habla acerca de la primogenitura. Nos habla que si un hombre tiene dos mujeres, a una de las cuales ama es la mujer amada y otra no es la mujer amada, tiene hijos con ambas. Nos menciona que es el hijo, el de la no amada, de la mujer no amada, aquel que recibe la primogenitura. Mas, sin embargo, el hijo, el de la amada, él no recibirá esa doble porción. Lo menciona así en el versículo 17. Dice, sino que reconocerá como primogénito al hijo de esta, es decir, de la no amada, dándole una parte doble de todo lo que posee, porque este hijo, primicias de su vigor, tiene derecho de primogenitura. Es curioso este texto, y es controvertido, por cuanto muchos, de una manera en especial solamente, dan ciertas preferencias a aquellos que tienen en estima, y es decir, yo consideraré como mi primogénito al hijo que tengo con la amada. La escritura de una manera está amparando al segundo, al que por una cuestión de amor toma un aspecto secundario, el hijo de la no amada. Este debe de recibir una doble porción, a diferencia del hijo de la amada. Enseñanza lleva para nosotros, el hijo de la no amada es el que recibe la doble porción, se llama justicia de Elión. De una manera, aquel que es el hijo de la amada recibe los cariños, recibe la atención, recibe el cuidado, y de esta manera tiene su paga, tiene de esta manera su salario, de una manera en especial completado. Pero aquel hijo de la no amada, aun cuando tiene el mismo derecho que el otro, debe tener una doble porción. Eliseo viene a representar de una manera en esta petición lo que corresponde al hijo de la no amada, y está reclamando de una manera una primogenitura. Muy bien, tú eres, diciéndole, pudo haber sido de esta manera el diálogo que como un corazón israelita debía entenderlo por cuanto el conocimiento de la Torá podía estar en ellos. Tú recibes de Adonai toda la bendición por cuanto tú eres el amado del Santo de Israel. Y por cuanto eres amado, eres un siervo de León y cumple su Torá y su voluntad, escuchas, de esta manera el Eterno te ama y derrama sobre ti una porción del Espíritu. Pero yo soy un pecador, soy un hombre que vive
en otra región que no está en esta comunicación con el Eterno. De una manera en especial pudo haber dicho: soy el hijo de la no amada. Y ciertamente, por cuanto no soy hijo de la amada, puedo solicitar un reconocimiento como ser el primogénito. Es posible que reciba una doble porción del Espíritu. Es posible que yo sea contado como tú, profeta de León, siervo de León, que lleva el Espíritu sobre ti, que estás obrando con todo poder y autoridad, por cuanto el Eterno te ama. Es posible que en mí, hombre, pecador, el cual no tiene estas cualidades del ser amado por el Santo de Israel, pueda recibir esta primogenitura. Es posible. La respuesta de Elías es interesante. Es posible, pero para ello tienes que ser testigo. No basta únicamente de promesa. Si alcanzas a ver que tus sentidos alcancen a asimilar el poder de León, ciertamente tendrás el poder. No basta solamente ser oidores de la palabra del Eterno Elohim. Muchos de vosotros podéis decir: y yo he escuchado del poderoso de nuestros antepasados Abraham, Isaac y Jacob. Podemos hablar de las maravillas que hizo con Moshe, y podemos manifestar todos los milagros que hizo a través de las Kidvei Kodesh, a través de estos hombres y de estas mujeres escritas en estas líneas sagradas. Pero ¿qué podemos decir nosotros? ¿Realmente somos testigos? ¿Somos creedores únicamente de lo que hemos leído y escuchado? ¿O realmente somos testigos porque hemos visto y creemos con autoridad? Como en este momento, después de que Eliseo logra ver cómo la gloria de Adonai levanta a su maestro, entonces, ¿cree usted que quedó alguna duda en Eliseo? ¿Cree usted que Eliseo de pronto se puso a dudar? ¿Realmente el poderoso de mi maestro será el poderoso de Israel? ¿Será el verdadero? Después de que vio que un carro de fuego levanta a su maestro, un torbellino de fuego se lo levanta, ¿realmente puede haber alguna duda dentro de Eliseo? No hay duda, porque Eliseo se ha convertido ahora en un testigo, y aquel que es testigo tiene el poder. Solamente el testigo tiene el poder de transformar su realidad, por cuanto su fe puede renovar toda su vida. Si vosotros sois testigos del Santo de Israel, créedmelo, pueden transformar sus vidas, pueden sanar sus vidas. De esta manera, solamente el testigo tiene el poder. Eliseo se ha convertido de un discípulo ahora en el ungido de León. Me gustaría que sigamos leyendo un poco más en este mismo capítulo. Hay elementos muy interesantes, considerando lo siguiente. Mira un momento, Elías representa por un momento y por un instante al primero, al amado, al llamado por el Eterno Elohim. Él es en quien el Eterno Elohim está poniendo su complacencia, su poder, y es su placer que el Espíritu de León opere toda clase de maravillas a través del profeta, es decir, de Elías. Él es, llamémosle de una manera, el hijo de la amada. Eliseo, él logró arrebatar esa primogenitura, la reclamó, y por derecho, por cuanto no soy hijo de la amada, por cuanto yo no tengo la manifestación del Espíritu, ¿puedo ser el primogénito? ¿Puedo de una manera reclamar esta primogenitura por justicia y por ley, por Torah? Puede hacerlo, al igual que cada uno de vosotros. Cuando veáis a un profeta grande en poder en la Escritura, dilo entonces al Eterno Elohim: Señor, tú amaste a este hombre, puedes amarme a mí, aun cuando yo soy pecador. Tal vez no pones esta voluntad de hacer maravillas y milagros en mi vida, pero podemos reclamar esto, porque recuerda, y lo verás a la luz de la Torah, el primero es desechado y el segundo es tomado. Lo podemos ver en este caso como Caín y Abel. ¿Quién fue el mayor? Caín. ¿Cuál ofrenda fue tomada en gracia?
¿La de Caín, el mayor, o la del menor, que fue el segundo? Ciertamente, la del segundo fue tomada. Podemos ver cuál fue tomado en promesa. Vamos a ver otros hermanos, el caso de Ismael e Isaac. Ismael, ciertamente siendo el mayor, mayor que su hermano Isaac, él no es tomado como la promesa, y es el hijo de la esclava y es desechado, mas sin embargo Isaac, él es tomado como el verdadero, el único hijo de Abraham. El caso de Esaú y Jacob. Esaú, estamos hablando del mayor. Sin embargo, Jacob logró tomar la primogenitura. De esta manera, tomar la primogenitura en la justicia divina equivaldría a que nosotros nos convirtamos en este hijo primogénito. El primero es desechado y el segundo es tomado. Por eso, consideremos lo siguiente. Ahora nosotros, que vivimos una segunda dispensación de la Torah, estamos hablando de la dispensación de la Torah en el Berit Hadashah, en el pacto renovado. De esta manera, el segundo es tomado. Y aquí es donde nosotros podemos ampararnos en la enseñanza de Adonai. Los últimos serán los primeros, y los primeros serán los postreros. En la Torah de Adonai debemos considerarlo de la siguiente forma. Volvamos nuevamente a la enseñanza que nos da este caso de Eliseo. Seguimos leyendo en el capítulo 2, por favor. Estamos en el libro segundo de los Reyes. Vamos a seguir leyendo un poco más adelante del versículo 9. Cuando Elías le dice, pides una cosa difícil, si alcanzas a verme, cuando sea llevado de tu lado, lo tendrás, si no, no lo tendrás. Si alcanzas a ver el poder del Eterno Elohim, ciertamente lo tendrás, si no, no lo tendrás. Iban caminando mientras hablaban cuando un carro de fuego con caballos de fuego se interpuso entre ellos y Elías subió al cielo en el torbellino, de igual manera como se manifestaba el Santo de Israel. Eliseo le veía y clamaba, Padre mío, carro y caballos de Israel, Arugia suyo, y no le vio más. Asió sus vestidos y los desgarró en dos. Sus vestidos son partidos en dos. Las vestiduras del santo profeta de León se parten en dos. Tomó el manto, el cual es uno, que se le había caído a Elías, y se volvió, parándose en la orilla del río Jordán. Bueno, Ahim. Cosa difícil has pedido, cuando le responde Elías. Tienes que ser testigo. Vio, observó, notó el poder del Eterno. Y la actitud de Eliseo es, oh, Padre mío, ahora sí reconoce el poder del Poderoso de Israel. Rasgando las vestiduras en dos, alzó el manto y se lo pone. ¿Por qué la vestidura tiene que ser rasgada en dos? Porque son dos aquellos que deben entrar en testimonio. Regresa, se para a la orilla del Jordán. El Jordán es el río del juicio. Este juicio se establece porque este río, de una manera en especial, tipifica las aguas por las cuales debe de pasar para tomar posesión de la tierra prometida. Recordemos que están cerca de la región de Jericó. En Jericó, en esta región del Jordán, allí fue la área donde los israelitas toman posesión de la tierra prometida. Solamente los hijos de Israel entraron con el arca del testimonio, es decir, con la presencia del Santo de Israel. El Jordán se abrió en dos para que los israelitas pudieran pasar. ¿Qué es lo que pasa en el caso de Eliseo? Nuevamente se vuelve a abrir en dos el río para que pase ahora el profeta. Solamente aquel que tiene la presencia del Santo de Israel es capaz de cruzar el Jordán y entrar a la tierra prometida. Bueno, ahí, este manto,
que recibe Eliseo viene a representar el espíritu de Elías, el espíritu del Santo de Israel, con todo su poder y con toda su autoridad. Cuando regresó, seguimos leyendo lo que sucedió cuando pasó de este lado del Jordán. Tomó el manto de Elías y golpeó las aguas diciendo: ¿dónde está Yahvé, el Elión de Elías? Golpeó las aguas que se dividieron de un lado y de otro, y pasó Eliseo. Habiéndole visto la comunidad de los profetas que estaba enfrente, dijeron: el espíritu de Elías reposa sobre Eliseo. El espíritu de Elías ya se ha posado sobre un nuevo profeta. El espíritu de Elías se ha intensificado doblemente ahora en Eliseo. Y dijeron: hay entre tus siervos 50 hombres valerosos que vayan a buscar a tu señor, no sea que el espíritu de Yahvé se lo haya llevado y la haya arrojado en alguna montaña o en algún valle. Él les dice: no mandéis a nadie. Como insistieron, fueron a buscarle. Buscaron a Elías durante 3 días, no le encontraron. El Eterno se lo había llevado. Versículo 18. Se volvieron donde él, que se había quedado en Jericó, y le dijo: ¿no os dije que no fuerais? No lo iban a encontrar, porque él había sido testigo de lo que el Eterno había hecho. Nosotros sabemos lo que hace el Eterno Elohim. Los hombres, al no conocer, por cuanto no son testigos, tratan de justificarlo todo según la comprobación. Y esto es lo que se debe de evitar en el cuerpo. Eso es una falta de fe a la voluntad del Eterno Elohim. Volvamos, leemos el versículo 19. Los hombres de la ciudad dijeron a Eliseo: el emplazamiento de la ciudad es bueno, como mi señor puede ver, pero las aguas son malas y la tierra es estéril. Cuando llegan los hombres, los profetas, los seguidores de Elión, el lugar de la ciudad es bueno, muy bueno, pero las aguas son malas, la tierra es estéril. Mira el lugar donde está colocada esta ciudad. Podemos decir la ciudad es un buen lugar, porque es el lugar a partir de allí hacia donde camines, siempre será hacia arriba. Siempre estarás ascendiendo. Es un buen inicio. Tal vez para muchos hombres tocar fondo es el primer paso para comenzar a ascender. Considerando que Jerusalén es la ciudad alta, Jericó está por debajo del nivel del mar. Tenía que caminar rumbo a Jerusalén. Se tiene que ascender. Y este llamamiento de Jericó precisamente es para aquellos que se encuentran en el mundo y que no conocen al Santo de Israel. Tienen que ascender. Aquellos que están en Jericó representa a todos nuestros hermanos en Galut. Aquellos que desconocen la voluntad y el poder del Mesías. Aquellos que se han olvidado de su autoridad, de su poder, y que viven en el mundo, que para ellos el poderoso de Israel simplemente se ha convertido en un signo nacionalista. Cambiemos, despiértenlos, despierten, despierta Israel. Tu poderoso no es un símbolo nacionalista dentro del Estado de Israel, aun cuando a muchos les agrada tener un poderoso nacionalista. Pero el Eterno va más allá de Israel. Ahora que en Jericó se encontraban estos profetas de León, el mensaje es claro, el emplazamiento es bueno. Los hombres dispersos de Israel por todas las naciones están en buenas ciudades, buenos emplazamientos, como nosotros. Nos encontramos ahora en la ciudad de Guadalajara, México, al otro lado de nuestra tierra, Israel. Pero sin embargo, aun cuando el emplazamiento es bueno, podemos decir lo siguiente: la tierra no es fértil y las aguas no son buenas. La tierra no es fértil, la tierra
Recordemos nuevamente la enseñanza que nos deja en Bereshit, en Génesis. El hombre fue tomado de la tierra. La tierra no es fértil, es decir, el hombre no está dando el fruto que Adonai espera de él. No está germinando la vida, porque Yeshua es la vida, es tierra árida, tierra seca, y eso representa la muerte. Los hombres viven en muerte. Y las aguas, estas aguas que pueden vivificar esta tierra, no son buenas. Las aguas están dando más muerte que vida. Las aguas, este fluir de esta agua, no está ayudando a esta tierra. Por cuanto es agua cambiada, agua contaminada, agua mezclada con otros elementos, pero en fin, el agua no es buena de ninguna manera. Y nosotros hemos sido testigos cómo se han hecho tantos manantiales de agua contaminada que han contaminado la tierra, y en vez de que esta tierra dé fruto, se ha vuelto a la muerte. Estoy hablando de malas traducciones de la Escritura, traducciones manipuladas según el entendimiento doctrinal de alguna institución religiosa. Recordando, Yeshua dijo: las palabras que yo os doy son espíritu y son vida. Yeshua dice: el que tenga sed, venga a mí, porque del seno del que cree brotan ríos de agua viva. La palabra es espíritu. La palabra de la cual estoy hablando es la Torá de Adonai. Es este manantial espiritual que da vida a todos los sedientos. Es el espíritu, el Ruach HaKodesh, el espíritu de santidad. No podemos separar el Ruach HaKodesh del espíritu de santidad de la Torá, de la palabra de Elión. Por ello, esas aguas contaminadas muchas veces son de aquellos hombres que dicen lo siguiente: ah, es que el Espíritu Santo me inspira a creer, hacer o hablar. Pero muchas de esas enseñanzas son contrarias a la Torá. Las promesas del Espíritu están siempre vinculadas a Israel y al cumplimiento de la Torá. No podéis separar el Ruach HaKodesh de la Torá Santa de León. Porque si lo notas con atención y la Escritura, el Espíritu de Santidad es la Torá de Adonai. ¿Cree esto a Israel? Amén. Bueno, estas aguas contaminadas no permiten que la tierra dé el buen fruto. Aquí va la queja, va la crítica. Los hombres de Adonai, por lo menos si no remedian, por lo menos denuncien. Este es el trabajo de los siervos de Adonai. Si no vas a poner un remedio, por lo menos denuncia. ¿Qué? ¿No les da celo de pronto ver cómo la enseñanza de Adonai se está pisoteando? Y de una manera se ha vuelto en religión muerta, sin vida, petrificada, como escrita sobre piedra. Pero el Ruach HaKodesh nos habla que esa Torá debe de estar escrita en los corazones de los hombres, viva, latiendo, palpitando en vida abundante en nuestra sangre, en nuestro anhelo, en nuestro clamor. Así que, como vivientes, por favor, siervos de Adonai, si no puedes transformar a Israel, por lo menos denuncia, declara aquello que debe cambiar en nuestro pueblo. ¿No les da celo que de pronto algún hermano sentado se encuentra pisando un tzitzit cuando allí está escrito el nombre del Eterno Elohim? ¿No les da celo de pronto que el talit sea utilizado como una bandera o como una toalla y no con el respeto que debe de ser el estar revestido con el nombre santo? Escucha, Israel, Shema Israel, que la Torá declare en tu corazón lo que debe cambiar en nuestro pueblo. Aquí hay algo que debe cambiar, le dicen los siervos de Adonai. Seguimos leyendo. Versículo 20. Él dijo: traedme una olla nueva y poned sal en ella. Y se la trajeron. Qué petición tan especial para aquel que es un testigo del poder de León. De aquel que pudo hacer las cosas de la nada. Pudo haber dicho Eliseo, alzando los ojos al cielo, pudo haber dicho algo similar a esto: Santo de Israel, sana esta tierra y sana estas aguas. Pero él hizo algo distinto.
traerme por favor una vasija nueva. No quiero la usada, quiero la nueva. Traed sal, ponerla dentro de esta vasija. Una vasija nueva y poner en ella sal. ¡Qué petición tan extraña! ¿Así es como se va a sanar esta tierra? ¡Claro que sí! Seguimos leyendo. Se la trajeron. Versículo 21. Fue al manantial de las aguas, arrojó en él la sal y dijo: así dice Yahweh, yo he saneado estas aguas y no habrá en ellas muerte ni esterilidad. Y las aguas quedaron saneadas hasta el día de hoy, según la palabra de Eliseo. Y aquí, Ahim, es donde la voluntad de Adonai se empieza a ser viva a través de su pueblo y de su Keila. ¿Cómo es posible eso? Por favor, ¿qué tiene que ver esa vasija nueva? Bueno, se encuentran en Jericó. Jericó representa su luna, su mies, su dulce aroma. Es el mundo. Es el mundo que empieza de una manera a ser la puerta hacia la ciudad del Santo de Israel. Son aquellos que están en el mundo, dispersos en Galut, como nosotros, lejos de nuestra tierra prometida. Pero curiosamente, esto os lo explicaré en otro tema. Aun cuando estamos lejos de la tierra física de Israel, nos encontramos todos refugiados bajo la sombra del Omnipotente, y donde Él ha puesto la morada de su gloria, la nueva Jerusalén. No importa dónde te encuentres, donde estemos nosotros aquí en Guadalajara, con aquellos que se encuentran en cualquier lugar del mundo, clamando el nombre de nuestro Señor Yeshua HaMashiach, Señor de ellos, Señor nuestro, donde quiera que se encuentren, somos un pueblo y estamos en la buena tierra, la tierra prometida donde fluye leche y miel. Y no hablo de Eretz Israel, hablo de Yeshua HaMashiach, buena tierra de donde fluye leche y miel. Esta es la promesa de nuestro Hacedor. Esto os lo explicaré en otra ocasión, pero por el momento entendamos a Jericó como un lugar de Galut, donde los manantiales no dan buena agua y la tierra es seca y es árida, como lo que podemos ver cuando alzamos los ojos y vemos a nuestro entorno. ¡Qué buena interpretación de la Escritura hacen de pronto algunos hombres para fundamentar sus doctrinas y creencias de individuos! Cuidado, porque ahí hay un manantial contaminado. ¿Qué hay que hacer para sanar esta tierra, la que nos rodea, donde nos encontramos en Galut, lejos de Israel, para sanar esta tierra donde nos rodean, esta tierra que no da frutos? Aquí debemos utilizar la técnica que usó Eliseo. Tráeme una vasija nueva. Y aquí debemos entender lo que hace. La vasija es el hombre, es Israel. La vasija representa a Israel. Nosotros lo podemos leer, por ejemplo, todo el capítulo, lo que menciona en Jeremías 19. Pone una vasija como un tipo de Israel. Vamos a leer un segmento únicamente para respaldar este punto. Lo podemos leer en Jeremías, Hanabí, profeta Jeremías. Leeremos, por favor, el capítulo 18. Leeré, por favor. Leeremos versículo 1 al versículo 6. Y dice lo siguiente, leyendo Jeremías, Jeremí, Hanabí, palabra que fue dirigida a Jeremí de parte de Yahweh: levántate y baja a la alfarería, que allí mismo te haré oír mis palabras. Bajé a la alfarería, y aquí que el alfarero estaba haciendo un trabajo en torno. El cacharro que estaba haciendo se estropeó como barro en manos del alfarero, y éste volvió a empezar transformándolo en otro cacharro diferente, en otra vasija diferente, como mejor le pareció al alfarero. Entonces me fue dirigida palabra de Yahweh en estos términos: no puedo hacer yo con vosotros
casa de Israel, lo mismo que este alfarero, oráculo de Yahweh. No puedo hacer con vosotros, casa de Israel, lo mismo que el alfarero hizo con esta vasija. Israel es la vasija de la cual se ha formado de la mano del Santo de Israel. La puede volver a hacer, porque Israel todavía se encuentra en el torno. Y de pronto, esta vasija nueva, Tzelojit Hadasha, vasija renovada, nos está hablando del Israel renovado. Una vasija renovada. No sirve la vasija vieja, porque la vasija vieja está contaminada. La vasija vieja es un cacharro que no quedó conforme a la voluntad del Santo de Israel, por cuanto fue estropeada. Y la mano del Santo vuelve a ser una vasija, pero esta vasija es una Tzelojit Hadasha. Esta es la que sirve para sanear esta tierra. Es la que sirve para que estos manantiales ministren vida y no muerte. Si la vasija representa entonces a Israel, representa al hombre también. Porque recordemos que fuimos tomados nosotros de la tierra. ¿Recuerdan esto? Fuimos hechos del barro. Esta tierra necesita el agua de su palabra, el agua de Adonai, para formar ahí algo nuevo. Somos vasijas, todos nosotros formamos a esta gran vasija, Tzelojit Hadasha, esta vasija renovada. Y esta vasija renovada sobre esta nueva, la renovada Hadasha, que tiene de la mano de Adonai, ha hecho su pacto. Su pacto, Berit Hadasha, solamente el pueblo formado por su pacto, por su mano, por su autoridad, por su voluntad, por su Berit Hadasha, por su Berit Hadasha, entiéndase, el que tenga oídos escuche, solamente esta vasija nueva, renovada, representa al Israel renovado, no al Israel estropeado. Y esta debe de tener en ella sal. Poned en ella sal. Fue lo que hace Eliseo. Echando de esta vasija la sal sobre sus manantiales, quedó limpia, quedó pura, y empezó a emanar vida de esos manantiales. El agua debe de ser para vida, no para muerte. Así que la vasija, el hombre Israel, Tzelojit Hadasha, debe de tener entonces la sal. Recuerda, Tzelojit traduce vasija, traduce trasto, plato. Viene de otra palabra hebrea, tzalaj, significa tener éxito, entrar dentro, ser exitoso. Todo esto está relacionado con esta palabra. Así que si nosotros estamos formados por el Berit Hadasha, somos entonces esta vasija victoriosa sobre la muerte que se encuentra sobre estos manantiales y sobre esta tierra que no germina vida. La sal, de una manera en especial, debe hablarnos, porque un momento dice Yeshua HaMashiach, vosotros sois sal del mundo. Y la sal tenía un propósito especial en esta época. Hasta hace unos pocos siglos, de hecho, algunos del siglo pasado, todavía acostumbraban perseverar los alimentos con la sal. No había refrigeradores en tiempo de Eliseo, ni en tiempo de Yeshua. ¿Cómo cree usted que los alimentos se conservaban intactos, de tal manera que no se echaran a perder? La única forma de hacerlo era salándolos. Y el alimento salado se conservaba por mucho tiempo. Así nosotros debemos entender entonces la sal, no como aquella sustancia que tiene un sabor fuerte y amarguito, sino como aquel elemento que evita que la corrupción llegue y que eche todo a perder.
todo está echado a perder en el mundo. Se escucha por ahí la queja de alguien. Hemos arruinado la tierra. Ha habido un cambio climático. Hay guerras por todos lados. La corrupción llega a todos los extremos. Está todo podrido. Se está pudriendo. A no ser porque hay algo de sal sobre la tierra. Porque si no hubiese esta sal, créemelo, cuando sea quitada la sal, en el momento que el Mesías venga por su salario, por su sal, ese día vendrá la corrupción sobre la tierra. Se ve feo el mundo, créemelo, se va a poner peor el día que dejemos de estar sobre la tierra. Entonces vendrá corrupción como nunca antes la ha habido. Cuando sea quitada la luz del mundo, vosotros sois luz del mundo. Entonces vendrá oscuridad como nunca la ha habido, cuando la luz de las naciones sea tomado por su poderoso. Y dirán, pueblo mío, venid a mí, sean llevados a la presencia de León, aquello que llamamos Natsal. Ese día vendrá una corrupción sobre la tierra como nunca antes la ha habido. Pero no te preocupes, está preparando la segunda venida de HaMashiach. Así que esto tiene que suceder. Volvamos nuevamente a la sal. En Levítico, capítulo 2, 11, él manifiesta algo respecto a esta sal. ¿Recuerdas qué es la sal? Decimos, anagno. Nosotros somos esa sal. ¿Quién es la sal? Nosotros. Levítico, capítulo 2, versículo 11. Por favor. Aquí en este capítulo nos está hablando de la oblación, es el sacrificio no cruento, no sangriento que se ofrece en el templo de Elión. El capítulo 2, versículo 11, escucha con atención lo que dice: toda la oblación que ofrezcas a Yahweh será preparada sin levadura, pues ni de fermento ni de miel quemaréis nada como manjar abrasado para Yahweh. Sí que lo podréis ofrecer como ofrenda de primicias, pero no subirán al altar como sacrificio de calmante aroma. Sazonarás con sal toda oblación que ofrezca. En ninguna de tus oblaciones permitirás que falte nunca la sal de la alianza de tu Elión. La sal es un signo de la alianza del poderoso de Israel. Volvemos nuevamente. ¿Quién es la sal? Los que habéis creído y sois testigos, sois sal del mundo. Toda oblación, todo sacrificio que se ofrece a Adonai debe de ir acompañado siempre con sal. Es decir, no se vale hacer oración por internet, dado que los hombres son aquellos que llevan este sacrificio al eterno Elohim. Es la sal que debe de acompañar esta tefila. La tefila debe de brotar de tu corazón, no de un libro. Que tenga oídos, escuche. Que tu tefila brote de tu corazón, no de las palabras de otro individuo. Es la sal quien debe darle sabor al mundo. Si nosotros somos sal del mundo, tenemos un propósito para el mundo. Primero, evitar que la corrupción, la muerte y la destrucción entre, por lo menos en nuestra ciudad, por lo menos en esta tierra, que el emplazamiento es bueno, pero la tierra es estéril y las aguas son malas. Sal, vosotros sois sal, sal del mundo, que está en esta vasija renovada, en el Israel renovado, por este pacto renovado y vivo, ahí se encuentra esta sal. Esta sal debe de ir a estos manantiales. Vosotros debéis de ir a los manantiales de la palabra, entiéndase. No se conformen con la interpretación oficial de instituciones religiosas. Mejor vivan en su corazón la Torah de Adonai, no lo que dicen los cristianos.
No lo que dicen algunos creyentes, ni lo que dicen nuestros hermanos Yehudim, que haciendo un lado la Torah se fueron por enseñanzas de hombres. Ve a la Torah viva, realmente seas sanidad para esta tierra. Si la Torah de Adonai puede brotar con vida, entonces quienes reciban esta agua ciertamente darán fruto. ¿Qué es lo que tiene que dar esta tierra? Vida, Yeshua. Él es la vida. Cuando nosotros estamos en las ofrendas, lo que ofrecemos a Adonai, ofrécete tú como esta ofrenda que va a acompañar siempre esta oblación, esta harina, esta flor de harina que se ofrece al Eterno Elohim. Por favor, acompáñala, ahí vas tú en el sacrificio de Mashiach. Por eso dice Rab Shaul, completo en mi cuerpo lo que hizo falta al sacrificio de Mashiach para perfeccionamiento de la Keila, no para salvación, para perfeccionamiento. Así que para vida debemos nosotros ser sacrificio y completar lo que el Mesías ha iniciado. Él con su sacrificio nos ha dado salvación y vida. Nosotros con nuestro sacrificio perfeccionamos el cuerpo en su Torah, en su Ruach HaKodesh. Amén. ¿Lo cree Israel? Baruch Hashem. Bueno, si lo estamos creyendo, consideremos que toda la ofrenda dada a Adonai debe ir acompañada por la sal. Y esta sal, dice, es la sal de la alianza. Adonai ha hecho una alianza y esa alianza es la siguiente. Mira, hay sal en el mundo. No te preocupes. Mientras todavía mires a la Keila, todavía no es el momento de la venida del Mesías. Cuando entonces busques a la Keila y no encuentres a nadie, preocúpate. Entonces sí, preocúpate. Porque en el momento que nos busques y que no nos encuentres, ahí algo está por suceder. Si ciertamente las cosas en medio empiezan a echar a perder, se está deteniendo, porque ahí está la sal de la alianza. Cuando sea quitada la sal de la alianza, preocúpate, mundo, porque ha llegado el fin de tus días. Se ha acabado el tiempo del mundo, llega el tiempo del reino, y Hamashiach se expresará una vez más sobre la tierra y todo será renovado. Sal es el pacto que sana los torrentes de agua de la palabra. La sal debe de comenzar a obrar la voluntad de Adonai. La sal debe de sanar esta agua. Levítico 2:11, recuérdalo. Ninguna ofrenda que presentes a Adonai será preparada con levadura. Ya habíamos hablado de la levadura. Versículo 13. Sazonarás con sal toda ofrenda que presentes. Así debe de ser la Keila, sin levadura, es decir, sin nada que aparente, sino que realmente sea, y también con la sal de la alianza, que es lo que debe de transformar esta palabra. Algunos te dirán, es que aquí dice esto y la Biblia dice, perdóname, pero la escritura es clara. Deja que la escritura se interprete a sí misma, no la interpretes según el hombre. En el libro de Números 18:19 dice, todas las ofrendas elevadas de las cosas santas que los hijos de Israel presenten a Adonai, las he dado para ti, tus hijos y tus hijas por estatuto perpetuo. Un pacto de sal perpetuo es este delante de Adonai para ti y tu descendencia. Un pacto de sal. Vosotros sois la sal del mundo. Así lo menciona en Matitiahu, capítulo 5. Vosotros sois luz del mundo. La sal de la tierra. Pero si la sal pierde su sabor, ¿con qué será salada? No sirve más para nada, sino para ser echada fuera y pisoteada por los hombres. La sal de la alianza tiene un propósito. Tiene su propósito la sal. Debemos darle sabor al mundo, sabor a la tierra, porque mientras nosotros estamos en la tierra, somos el cuerpo de Mashiach. Y a Él irán todos aquellos que buscan al Mesías. A Él correrán las naciones.
Los pueblos tienen hambre y sed de Elión, pero necesitan un poderoso que les ministre vida y no muerte, como lo han hecho en el nombre de la religión. Muerte, alejándolos de la vida, sembrándoles más dudas que respuestas, sembrándoles dogmas y cargas que no pueden cumplir. De esta manera nosotros debemos darle este sabor a este manantial, sanando este manantial de la palabra de vida, de tal manera que todo aquel que beba este manantial sanado por la sal de la vasija de aquellos hombres que están en Mashiach, ellos pueden entonces tener vida. Esto es lo que el profeta Eliseo hace para sanar la tierra. El Eterno lo sigue haciendo por siempre, hasta nuestros días. Quiere dar sanidad a la tierra. Te ha puesto a ti como sal. Para aquellos buscadores que a tientas y a ciegas están buscando al Mesías, llévale el sabor del Mesías, la sal de la alianza, la luz del pacto, la luz de vida, esta sal que servirá para que no entre muerte en ellos y que la vida sea en esta tierra, por cuanto ya no será tierra estéril. Nosotros, siendo esta tierra nueva, sanada, restaurada, por lo menos en este manantial, debemos empezar a notar que los demás manantiales deben de ser sanados a través de la palabra de vida, del Berit Hadasha. Ahí es tiempo que nosotros, como testigos de Adonai, permitamos que sea sanada nuestra tierra. ¿Hay algo que sanar aquí? Claro que sí, porque todavía aún entre nosotros nos hemos perfeccionado en el amor. Todavía no expresamos este sabor a sal de la alianza. Todavía el sabor mesiánico está muy insípido y no podemos aún manifestar este sabor en nuestras comunidades. Yo los invito que la luz de la Torá aprendamos a ministrar este sabor a través del amor, primeramente desde los manantiales. Vamos a los manantiales a los cuales hablaba Yeshua, ahí donde tiene que llegar la sal. Ahí estamos. Entendámoslo de la siguiente manera. Yeshua dice, del seno del que cree brotarán ríos de agua viva. Pero si tu corazón es incrédulo, ¿qué clase de ríos brotarán? ¿Ríos de duda? ¿De queja? ¿Conoces la Torah? Claro. Pero si no estás convencido en el poder del Eterno, ya es una agua mezclada, es una agua contaminada. ¿Qué puedes ministrar si no eres un testigo de Adonai? Entonces, sobre estos manantiales, sobre estos corazones, es donde hay que ministrar la sal. La sal del testimonio de cada uno de nosotros. Así que el que sí cree, dele testimonio al que no cree, de tal manera que sanemos este fluir de esta agua y de esta vida. Así que la sal que está en esta vasija, por favor, dele ese sabor de vida a estos manantiales que emanan ríos de duda. Que sean restaurados nuestros corazones, que sea restaurada nuestra nefesh, nuestra alma, y entendamos la Torá de Adonai. Así que vosotros, como nos dijo el Mesías, sois sal de la tierra, y esta sal fue hecha con un propósito: sanar los manantiales para que esta tierra tenga vida y vida abundante en HaMashiach. Así que, Señor, permite que esta sal sea derramada sobre estos manantiales de tu palabra, de tus creyentes. Así sea, Señor, restaura estos corazones con esta sal a la cual nos has invitado a ser. Yo invito a la sal de esta vasija, de esta Keila, que clamemos con emuná, con fe y con certeza, y dejemos fluir sobre aquel corazón incrédulo la manifestación del Espíritu de vida, de tal manera que esta tierra
manifieste a Mashiach.

0: bendecirles a cada uno de ustedes desde Sion. Amén.
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1: Ten piedad, oh Señor, nuestro Dios, sobre tu pueblo Israel. Ten piedad, oh Señor, sobre tu ciudad Jerusalén, sobre Sion, el lugar donde habita tu gloria, y sobre el reino de la casa de David, tu ungido, sobre tu gran y santo templo, donde tu nombre es invocado. Cuando Adonai hiciere volver la cautividad de Sion, seremos como los que sueñan, entonces nuestra boca se llenará de risa y nuestra lengua de alabanza. Grandes cosas ha hecho Adonai por ellos, grandes cosas ha hecho Adonai por nosotros, y estamos alegres.

¿Quién es como tú, Señor? Poderoso en majestad. Tú que creaste vida con tu aliento. Tú que creaste los árboles y creaste la tierra de la nada. ¿Quién es como tú, Señor?

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1: Ya estamos a unas horas propiamente de la fiesta santa, una fiesta en la cual vamos a celebrar la fiesta de las cabañas. Miren, para algunas personas simplemente es el cumplimiento religioso de hacer algo. Mucha gente practica y vive lo que es la enseñanza del Mesías únicamente como eso, acciones sin realmente tener un significado en la profundidad y lo que significa lo que está haciendo. Por ello se vuelve en una fe tan inerte, tan petrificada, sin vida, porque solamente es hacer cosas sin entender por qué hacerlas. Esa es la fe de mucha gente que ha tomado el camino de tratar de agradar al poderoso únicamente haciendo las cosas y sin entender por qué. Por ello se necesita tener un entendimiento bíblico, pero vivo, en que la palabra es vida y no únicamente como algo que tenemos que repetir como muchos lo suelen hacer. Y aquí donde se necesita una madurez, que todos seamos maduros en cuanto a la fe. Hemos leído nosotros en la Escritura que el Poderoso ha otorgado un ministerio. Lo vemos particularmente en la carta a los Efesios. Vemos nosotros cómo el Poderoso habla de que ha puesto un ministerio a fin de que la Keila sea edificada, la Keila se establezca en una formación, en un crecimiento. Los ministerios que también menciona la Escritura, como el quíntuple ministerio, lo habla para que todos lleguemos a la plenitud y al conocimiento pleno del Hijo del Hombre, del Hijo de Elohim, perdón. O sea, en todo caso, se necesita aprender, conocer, crecer conforme a la palabra. Y mira, es necesario que esto suceda porque se enfrentan dos pensamientos y dos corrientes muy distintas. Vamos a los textos que leímos hace un momento en las Parashot. Llegó un momento en que Yeshua estaba haciendo milagros, hacía maravillas, pero inclusive aquellas personas que tendrían que alegrarse por las maravillas que estaba haciendo, llegaron a cuestionar, es que lo hace con el poder de Belzebul, como una forma de queja. Bueno, si estás viendo que está haciendo maravillas el Poderoso en Yeshua HaMashiach, que los endemoniados están siendo liberados, y en vez de agradecer al Poderoso viene una queja, ah, seguramente lo hace con el poder del otro demonio. Entonces, ¿cómo es esto posible? Por eso Yeshua dice, a ver, ¿qué les pasa a ustedes? ¿Acaso puede estar un reino dividido con sí mismo? ¿Satanás está dividido contra él mismo? Ellos estaban acusando a Yeshua que hacía las cosas con el poder del maligno, es decir, la autoridad con lo que lo hace es malo. Y mira lo que estaban haciendo, estaban levantando voz, crítica y queja contra el ungido de Adonai. Cuando alguien levanta la voz contra el ungido de Adonai, se enfrenta al juicio. Vemos lo que ocurrió con Aarón y Miriam, cuando ellos murmuraron en contra de Moshe, siervo de León. ¿Qué les pasó a ellos? Enfermaron de lepra. ¿Qué fue lo que ocurrió en ese momento? Eran sus hermanos, están trabajando en el pueblo, son parte del ministerio profético, y sin embargo, al momento de animarse a levantar la voz en contra de su ungido, les trajo sobre ellos un juicio. Así es la palabra del Todopoderoso, la cual se establece en toda rectitud y justicia. Los fariseos, los escribas, quienes deberían de ser los primeros en reconocer al Mesías, se opusieron a él de tal manera que fueron desechados, y créanme que esto es lo peor que le puede ocurrir a alguien, ser desechado de la presencia de Mashiach. Por lo tanto, aquellas personas que se han atrevido a hablar en contra del Mesías terminan siendo desechados de la vida y la presencia de estar dentro del pueblo Kadosh. ¿Qué es lo que ocurrió entonces con aquellos? Bueno, Yeshua dijo unas palabras. Comenzó ante esta absurda apología que dieron los escribas y fariseos, comenzó a hablar y mencionó acerca de un espíritu inmundo, el cual andando en lugares desolados, decidió regresar a su casa. y encontrándola limpia y vacía, decidió traer otros 7 compas suyos y hacer fiesta. La casa está limpia, así que hagamos fiesta. Y se trajo a 7. Las 7 representa la plenitud, significando que la condición de ese endemoniado resulta peor que la que tenía antes. Y particularmente esto lo está hablando no de una persona endemoniada, lo está hablando de Israel, de nuestro pueblo. Lo está hablando también en condiciones de nosotros mismos, cuando una vez que hemos permitido que la palabra nos transforme y terminamos apostatando de esa palabra, negando al Mesías, el cual es vida y es plenitud de nosotros, terminamos en una condición peor que la que podríamos tener antes. Y esto hemos sido tristemente testigos de cómo algunos, después de haber apostatado, terminan cayendo no solamente en la clásica perversión de carne, sino que le intensifican y le aumentan y le inventan cosas nuevas. Por esto, he aquí la necesidad de que entendamos que la palabra es aquella que tiene que permitirnos estar cerca de Él. Si estamos nosotros conforme a la palabra, conforme a la escritura que hemos recibido, nuestro discernimiento será correcto. Si andamos conforme a nuestra carne, a lo que nosotros queremos y a lo que nosotros quisiéramos que dijera la Biblia, entonces comenzamos nosotros a juzgar como esos escribas y fariseos, viendo las maravillas que hace el Mesías, queja, crítica. ¿Cuál es la actitud que tienes ante el cuerpo del Mesías? Una pregunta que pudiéramos hacer ahora. ¿Qué consideras este lugar? ¿Es un lugar santo o es un lugar corrupto? Todo depende del corazón de cada quien. Muchos teniendo al Mesías delante de ellos, ellos vieron al maligno, vieron al Belzebul delante de ellos, pero otros veían al Hijo de Elohim. ¿Tú qué ves? ¿Cómo ves? Y es una pregunta que tenemos que respondernos. El lugar es terrible, claro que sí. Jacob dijo, qué terrible es este lugar, claro que sí. Tenemos que perfeccionarnos, por eso tiene que ser terrible. Pero aunque es terrible el lugar, no es otra cosa que, dígalo, casa del león y puerta del cielo. Así que tiene que ser terrible. Así que aguanta el regaño. ¿Sí? Aguanta la incomodidad. Aguanta la palabra que al ser predicada, transforma y cambia a los hombres. Y es necesaria que la palabra sea predicada, porque de otra manera no sirve. La palabra se tiene que predicar, se tiene que anunciar. Si no se anuncia esta palabra, nos quedamos sin perfeccionamiento, nos quedamos sin crecer. Y al momento que nos quedamos sin crecer, lo que haremos nosotros sería, bueno, no hay quien me enseñe, así que diré lo que se me antoje, carne, hombre. He aquí donde debemos aprender nosotros a hacer algo, obedientes. Obedientes a la palabra del Eterno, nos guste o no nos convenga. La palabra no tiene que gustarnos, la palabra tiene que ser obedecida. Tal vez haya cosas en la palabra en la cual no estemos de acuerdo, pero si somos nosotros siervos de Yahweh, el esclavo no cuestiona y le dice al amo, amo, sabe que no me gustó esa orden que me acaba de dar, mejor deme otra. ¿Qué clase de siervo es este? Ni en los trabajos seculares lo hacemos, porque ante el poderoso que es rey de reyes y señor de señores, a él sí le ponemos peros. He aquí que debemos entender, el poderoso habla y la palabra que manejamos en la liturgia antes de la lectura es, ¿cómo decimos, recuerdan? Habla Adón, tu siervo escucha. Cuando decimos tu siervo escucha, cada uno lo dice, Señor, estoy escuchando tu palabra, habla Señor, tu siervo escucha. Nadie dice, a ver Señor, habla a ver qué tomo de que me guste. Voy a tomar a ver cuál cosa dices y la que me guste, esa es la que me aplico. No, no es así. Tendremos que escucharla y ponerla por obra, por práctica. Esto es lo que ocurre en el libro de Deuteronomio, Devarim, capítulo 5, versículo 1. Moisés convocó a todo Israel y le dijo: escucha, Israel, los preceptos, las normas que yo pronuncio hoy a tus oídos. Apréndelos y cuida de ponerlos en práctica. ¿Ves la ordenanza que le dice Moshe a Israel? Repito, escucha, Israel, los preceptos, las normas que yo pronuncio hoy a tus oídos. Apréndelos y cuida de ponerlos en práctica. Aquí está hablando de proclamar, hablar. Moisés está hablando y está poniendo la palabra en el oído. Oír necesita que alguien proclame. Moshe proclama, el pueblo escucha, lo aprende y lo vive. Alguien puede decir, es que en ese tiempo nadie sabía leer ni escribir. Mentira, sí sabían leer y escribir. Aunque en su mayoría eran esclavos, por supuesto que lo sabían. Y podía y era posible que tuviesen estos libros, tanto que se escribieron los rollos, y estaban accesibles. Se leían continuamente al pueblo. Por lo tanto, no es la ordenanza el leer. Podemos decir, yo voy a leer la Biblia. Sí, es importante leerla. Nos nutrimos de este conocimiento, pero al escucharla proclamada, nos llenamos de ese poder. Hay diferencia. Por eso, cuando los mandamientos son leídos, son muy diferentes a cuando son decretados. No es lo mismo que digas un letrero que menciona allá afuera, que habla ciertos aspectos que debemos tener nosotros como parte de una comunidad en la cual tendremos que vestir, actuar, por ejemplo, el chicle. O sea, no es lo mismo que vemos un letrero que dice allá afuera, no puedes masticar chicle en sinagoga. Ahí está, por ahí está escrito. Lo pueden leer, pueden ver que por ahí había un letrero, no sé si todavía esté, pero ahí estaba un letrero que decía, no se permite masticar chicle. Una cosa es leerlo. Pero ¿qué sucedería si alguien te dice, hermano, hermana, está prohibido masticar chicle, así que tírelo? Es distinto que te lo digan a que tú lo leas. Por eso es necesario que la palabra sea proclamada, anunciada. Estos son los mandamientos. Vamos a Deuteronomio 6:1. Estos son los mandamientos y preceptos y normas que Adonai vuestro Elohim ha mandado enseñaros para que las pongáis en práctica en la tierra que vais a pasar para tomarla en posesión, a fin de que temas a Adonai tu poderoso, guardando todos los preceptos y mandamientos que yo te prescribo hoy, tú, tu hijo, tu nieto, todos los días de tu vida, y así se prolonguen tus días. Lo que se acababa de leer eran los mandamientos, en los cuales se proclamaron bendiciones y también sentencias a quien no los cumpla. Y comienza con esas palabras: estos son mandamientos, estos son preceptos, son normas que Adonai nos ha dado. Hay que enseñarlos, pero para ponerlos en práctica, no es para incrementar nuestra cultura personal. Es que ya sé mucho de Biblia, sí, pero ponlo en práctica, eso es lo importante. Podemos saber mucho de Escritura, así como puedes saber de muchas otras cosas. De nada te sirven si no las pones en práctica y en vida. La Hatafá es necesaria en todo caso. Lo que vemos nosotros en el Shema es precisamente la relación de escuchar y predicar. ¿Qué dice la palabra? Shema Israel. Escucha, Israel. Así lo dice. No inventes, Israel. Y tampoco lee, Israel. No, dice escucha. Porque al escuchar se relaciona una comunidad donde al menos intervienen dos: el que habla y el que escucha. Al menos hay dos. El número dos está relacionado con Keila: hombre, mujer, judío, gentil, esclavo y libre. Podemos hablar del que habla y podemos hablar del que escucha. Para que tú puedas escuchar, tiene que haber alguien que hable. Y el que habla tiene que llevar la autoridad de Adonai para que sea palabra del Eterno y no cualquier tontería que se le ocurra. Por ello, la palabra escrita, lo que está en la Biblia plasmada en letra, se convierte en la carta fiel del Eterno. Esta palabra tiene que ser proclamada en voz alta para que de esta manera la podamos disfrutar y la podamos vivir. Porque si no hay esta jatafá, la jatafá significa predicación, significa hablarlo, exponer, enseñar. Si no hay jatafá, no puedes cumplir la ordenanza de escuchar. Si no hay quien predique, ¿cómo podrás entonces cumplir la ordenanza de Yahweh? Por ello se necesitan dos, el que escucha y el que habla. Ambos están haciendo una función importante, ¿ya lo entiendes? Vamos a Romanos capítulo 10:10. Tal vez recordarás este texto. Este texto es muy usado dentro del anuncio querigmático, el anuncio o el primer anuncio, en el cual menciona que todo aquel que proclame que Yeshua es el Señor será salvo. En ese contexto, en el versículo 10 menciona: pues con el corazón se cree para conseguir justicia, y con la boca se confiesa para conseguir la salvación. Porque dice la Escritura: todo el que cree en Él no será confundido, que no hay distinción entre judío y griego, pues uno mismo es el Señor de todos, rico para

todos los que le invocan. Pues todo el que invocare el nombre del Señor se salvará. ¿Creen eso? Por lo tanto, la salvación tiene que llevar una respuesta. Es decir, todo lo que recibimos del Poderoso, tenemos que dar una respuesta, siempre. Eso se llama teshuva, respuesta. ¿Cómo se dice respuesta en hebreo? Teshuva. Por lo tanto, teshuva es lo que nos pide el Poderoso. Si el Poderoso nos dice algo, tiene que haber una respuesta por parte nuestra. Si el Poderoso nos dice, vive en rectitud y justicia, ¿qué debemos hacer nosotros? Ah, ya me aprendí el texto. Muy bonito texto. No, debemos vivir en rectitud y justicia, tal y como lo dice el Poderoso. Por eso dice, todo el que invoque el nombre del Señor se salvará. Pero ¿cómo invocarán a aquel en quien no han creído? ¿Cómo creerán en aquel de quien no han oído? ¿Y cómo van a oír si no hay quien les predique? ¿Y cómo predicarán si no son enviados? Como dice la Escritura, cuán hermosos son los pies de los que anuncian el bien. Si no hay una persona enviada, la palabra podemos entenderla desde el concepto hebreo, el shaliach, una persona que es enviado, que lleva la ordenanza de enviar, de transmitir el mensaje, porque viene con autoridad divina. Él habla en el nombre de Adonai. Fue lo que ocurrió con Moshe. Moshe hablaba en el nombre de Adonai. ¿Qué veían los israelitas? Tal vez algunos, oh mira, un hombre ya de ciento y tantos años. ¿Qué edad tenía Moisés cuando murió? ¿Alguien recuerda? 80 años empezó su ministerio. Vivió 40 años como príncipe de Egipto. 40 años como pastor de su suegro Yetro. A los 80 años inició su ministerio. Tenía 120 años cuando murió Moshe. 40 años estuvo sirviendo al Poderoso para el pueblo. Y para muchos dirían, ay, mira, está el viejo idiático. Tal vez Coré, aquel hombre que se sentía muy conocedor de la palabra y que sabía mucho, lo dice, ¿y por qué tenemos que seguir a este viejillo? Mejor hagamos nosotros lo nuestro. Y ahí está toda la cuadrilla de Coré, y entre muchas otras. Y no solamente entre aquellos que pudiéramos decir, ah, son ambiciosos, son aquellos que tratan de obtener poder o algún beneficio, hasta los hermanos y más cercanos a Moisés, en este caso Moshe y Miriam, murmuraron en contra de su propio hermano. Y lo que hace el Poderoso es, si tú estás hablando en contra del Sheliach, espera a ver lo que va a ocurrir. Porque no estás hablando en contra de una persona, sino en contra del ungido que el Poderoso ha puesto para transmitir la palabra de Elohim. Algunos tratan de desacreditar al Sheliach para desacreditar la palabra del Eterno. Lo que hicieron los fariseos y los escribas es tratar de justificar la autoridad que era evidente, porque ellos veían el milagro, veían las acciones de Mashiach y decía, wow, si esas acciones están sucediendo, significa que una fuerza está respaldando lo que predica. Entonces, si lo que es un milagro, lo que está haciendo es Yeshua y la palabra que dice, pues mejor decimos que es del maligno y que ahí está el poder. De esta manera nos libramos de obedecer la ordenanza que él está poniendo. He ahí el error de los fariseos y de los escribas, lo cual los lleva a ser una nación totalmente endemoniada. La situación de ellos fue mucho peor. ¿Sí? Por ello, ahora vamos a pensar qué es lo que ocurre con Yeshua, con su ministerio. Yeshua envía a los 72. ¿Recuerdan esta lectura? Está en Lucas capítulo 10. El capítulo 10 de Lucas inicia, después de esto designó a otros 72 y los envió de dos en dos delante de sí a todas las ciudades y sitios a donde él iba a ir. Los envió como Sheluhim, enviados. Estos enviados, los 72. El 7 nos habla por sí mismo una cifra interesante. El 7 nos habla de plenitud. Multiplicado por 10, perfección, nos da el valor de 70, del cual van de 2 en 2. El número 2 representa el hombre acompañado por Elohim.
hombre, mujer, judío, gentil, esclavo y libre. En sí tiene muchos significados el número 72.

un aspecto matemático. Bueno, imagínate si 72 divídalo entre 2, pues realmente esto es lo que estamos alcanzando. Estamos alcanzando 36 ciudades. Pero si los enviáramos de uno en uno, tal vez se duplicaría la cantidad de ciudades a las cuales podrían llegar. Esa es la lógica de los hombres. Pero los está enviando de dos en dos. No solos. Porque la palabra dice, no es bueno que el hombre esté solo. Necesita que vayan apoyados, que se estén acompañando. Que de tal manera que si se le olvida algo a uno, el otro, pero también dijo el maestro esto. Y pudiesen complementarse, pudiesen apoyarse. El trabajo no se hace solo. Una persona sola no tiene autoridad. Porque la palabra dice, todo asunto será zanjado por testimonio de dos. Por eso se ocupan dos. Vamos a Lucas capítulo 10, versículo 2. Eso es lo que dice. Les dijo, la mies es mucha, los obreros pocos. Rogad pues al dueño de la mies que envíe obreros a su mies. Id, mirad, que os envío como corderos en medio de lobos. A ver, aquí ya se me empieza a poner un poquito feo el contrato. Es muy interesante decir, mira, voy sirviendo en el reino de los cielos, voy anunciando, soy heraldo del rey y empiezo a anunciar la palabra. Qué prestigio, qué honor. Pero sabed que aquel que anuncia la palabra está siendo enviado como cordero en medio de lobos. No llevéis bolsa, ni alforja, ni sandalias, y no saludéis a nadie en el camino. En la casa que entréis, decid primero, paz a esta casa, y si hubiere allí un hijo de paz, vuestra paz reposará sobre él. Si no, se volverá a vosotros. Es decir, el enviado tiene que ir bendiciendo al lugar donde os reciban. Sea una casa digna o indigna, nosotros debemos anunciar la palabra y dar bendición al hermano, sea digno o no sea digno. Y de pronto nos toca el momento de la bendición en la cual vamos a bendecir a nuestro hermano que tenemos a la derecha y sucede que está el que no nos cae mal de la sinagoga. Y ay, a este no, mejor hago un poquito una curva y lo brinco. No hagas eso, tú bendice. Te caiga bien o te caiga mal, no importa. Porque el momento que tú bendices, si el hermano es digno de bendición, la bendición estará sobre él. Si no es digno de bendición, esa bendición estará en ti. Pero si tú lo evitas y lo esquivas, tú serás responsable por no cumplir esa ordenanza. Por eso, observa y analiza la justicia divina. Dice Yeshua, permaneced en la misma casa, comiendo y bebiendo lo que tengan, porque el obrero merece su salario, no vayáis de casa en casa. A ver, permaneced en la misma casa, comiendo y bebiendo lo que tengan, porque el obrero merece su salario. Aquí hay una enseñanza que en sí tiene mucha profundidad y pocos reparan en ello. Ir de casa en casa significa estar cambiando de morada en morada. Esta es una casa, decimos casa de León. Esta es la sinagoga en la cual estamos tomando nuestra formación. ¿Y qué dice la palabra que no tenemos que hacer? Ir de casa en casa. Y algunos dicen, hoy es Shabbat, hoy voy a la sinagoga. Hoy es domingo, hoy voy a ir a la iglesia. Entonces, tenemos que aprender que lo que dice el Poderoso es, toma el alimento que se te está dando, lo que te den. Si es bueno, si es malo, a lo mejor en otra casa tienen mejor alimento, pero donde el Eterno te ha sembrado, ahí tienes que crecer. Porque si te quitas de esa casa y te vas a la otra, sucede que a lo mejor lo que te den en la otra casa te va a hacer daño con lo que comiste en la anterior. Por ello es necesario que tomemos una formación comprometida y estable donde el Poderoso nos ha sembrado. En la ciudad en que entréis y os reciban, comed lo que os pongan, lo que os pongan. Y si se sirve esta enseñanza, no estaré diciendo, en aquel otro lugar sirven esta otra comida, está maravilloso en aquel otro lugar. No, es lo que os pongan. Si os ponen alimento rico, disfrútalo. Si os ponen un alimento que no te gusta, da gracias. Porque de una manera u otra, el trabajador es digno de su salario. En la ciudad en que entréis y os reciban, y no os reciban, si no os reciben, salid de sus plazas

Salid a sus plazas, decid hasta el polvo de vuestra ciudad que se nos ha pegado en los pies, os lo sacudimos. Pero sabed con todo que el reino de Elohim está cerca. Esta expresión de sacudirse los pies tiene una enseñanza interesante. Todo hombre es como la tierra. Por lo tanto, en nuestro caminar nos vamos llenando de tierra. Si no reciben el reino de los cielos, si no aceptan el mensaje del Mesías, debemos de sacudir esas sandalias como una señal. No, estoy recibiendo esta tierra, esta enseñanza de hombres. El problema es la enseñanza de hombres. Lo que dijeron los fariseos y lo que dijeron los escribas respecto es que con el poder de Belcebú lo está haciendo, esto es polvo, enseñanza de hombres. La palabra da testimonio de Mashiach. Lo que ellos creyeron, su creencia, es el polvo que tiene que ser sacudido. He aquí que lo que debemos nosotros de escuchar es a Yahweh y no a los hombres. Voz de Yahweh y no de los hombres. Lucas 10:16. Yeshua les dice: quien a vosotros os escucha, a mí me escucha. Y a quien a vosotros os rechaza, a mí me rechaza. Quien me rechaza a mí, rechaza al que me ha enviado. Y regresaron los 72 alegres, diciendo: Señor, hasta los demonios se nos someten en tu nombre. Y les dijo: yo veía a Satán caer del cielo como un rayo. Mirad, os he dado poder de pisar sobre serpientes y escorpiones y sobre todo poder del enemigo, y nada os podrá hacer daño. Pero no os alegréis de que los espíritus se os someten. Alegraos de que vuestros nombres están escritos en los cielos. Y esto es lo más maravilloso, que tu nombre está escrito en el libro de la vida, Yeshua, que es el cielo. En aquel momento se llenó de gozo Yeshua en el Ruach HaKodesh y dijo: yo te bendigo, Padre, Señor del cielo y de la tierra, porque has ocultado estas cosas a sabios e inteligentes y se las has revelado a los pequeños. Sí, Padre, pues tal ha sido tu beneplácito. Todo me ha sido entregado por mi Padre, y nadie conoce quién es el Hijo sino el Padre, y quién es el Padre sino el Hijo, y aquel a quien el Hijo se lo quiera revelar. El Hijo es el que revela el conocimiento de origen divino. El Hijo es el que revela la verdad del Padre, la sabiduría que los sabios y entendidos no pueden recibir. Y esta sabiduría se lo da no a los grandes, no al fariseo, no al escriba, se lo da a los pequeños, a los que indignamente nos encontramos cercanos al Mesías y escuchamos su palabra, y su palabra nos transforma, la entendemos, la vivimos, nos gozamos y vemos maravillas. Eso es lo que sucede. Por lo tanto, Yeshua está diciendo: este conocimiento se le va a dar a los pequeños, a quienes yo quiera revelar, a quien yo se lo quiera revelar. Baruch Hashem, que el Poderoso nos revela entonces estas bendiciones en Yeshua HaMashiach. Porque hay dos formas de verlo: conforme al mundo, conforme a los sabios, conforme a los legalistas, conforme a aquellos que se la saben de todas a todas, o aquellos pequeños que reciben con humildad la palabra y dicen: amén, la recibo, la obedezco, le doy esta reverencia y lo demuestro cumpliéndola. O aquellos que de pronto dicen: no, yo sé todo de esta forma, yo me la sé de todas a todas. ¿A quién se la revela Mashiach? Y tenemos un diálogo, está interesante, porque llegó un maestro de la ley, es un legalista, es un joven que aprendió la escritura desde muy joven y tiene un conocimiento bíblico bueno, muy bueno de hecho. Se acerca con Yeshua. Estoy en Lucas 10:25. Maestro, ¿qué he de hacer para tener en herencia la vida eterna? Buena pregunta. ¿Qué tengo que hacer para tener la vida eterna? Hay olam. Fíjate que no está hablando de vivir en el cielo. Está hablando de vida plena. Está hablando de plenitud. Porque aún a pesar de que tiene el conocimiento bíblico, todavía tiene la inquietud: ¿cómo puedo tener vida plena? Conozco la Biblia, conozco los mandamientos, pero no tengo la vida plena. ¿Qué tengo que hacer para tener esta vida
plena y abundante. La palabra en griego aquí es la palabra zoe, que es la misma traducción a la palabra hayolam, que es vida plena o vida abundante, vida que fluye, vida que nos da una plenitud. Esto es lo que está diciendo el joven legalista. Muchos llegan e interpretan, oye maestro, ¿qué tengo que hacer para ir al cielo? No, no dijo eso. Está pidiendo vida plena, vida abundante. Entonces, le dijo, ¿qué está escrito en la ley? ¿Cómo lees? Le está preguntando Yeshua al legalista, es un experto en ley. ¿Cómo lees? Porque mira que no es lo mismo leer que escuchar. ¿Ves? ¿Tú cómo lees? Aquí no es diciendo, ¿cómo has escuchado? No, es diciendo, ¿cómo lees? Porque lo que tú lees es lo que tú interpretas. Lo que tú tomas delante de ti, oh, yo creo que significa esto. Fuera, individual. Cada quien por su propia interpretación. Eso es leer. Muchos dicen, oh, yo he leído toda la Biblia. Pues, híjole, un trabajo doble. Porque si la has leído toda, entonces tenemos que corregir todo lo que has creído acerca de ella. Es más trabajo. Sin embargo, si escuchamos la palabra, es cuando convivimos dentro de un cuerpo, una comunidad, que se predica la palabra, se enseña y surgen las inquietudes. Dice, oye, tengo esta duda, ¿por qué esto? Ah, mira, es por esto, esto y aquello. Eso es, y es por ello que sirven los perfeccionamientos. ¿Cuántos de vosotros van a los perfeccionamientos? ¿Cuántos han tomado perfeccionamientos? Levanten mano. Los que han tomado, pero ay, que se vea, que se vea. Porque van a pensar la Shelihot que nadie toma perfeccionamiento aquí, ¿sí? Ven, están tomando perfeccionamiento, significa que están tomando, están escuchando la formación. Lo que aquí se predica y se exhorta es un aspecto, llamémosle una exhortación básica, muy elemental, pero la que los edifica son los perfeccionamientos, los que se están dando. Bueno, muchos se han tomado un perfeccionamiento y eso significa que están escuchando. Pero hay quienes no escuchan, solamente leen, solos, solitos. Quien lee solito viene con sus conceptos y sus creencias muy personales y muy individuales. La palabra dice que debemos estar todos en unidad, instruyéndonos, aprendiéndonos como un cuerpo. No dice cada quien solo, vaya y aprenda solo. En ningún texto lo menciona así. Por eso cuando Yeshua le pregunta, a ver tú solito, ¿qué es lo que tú has entendido de esta? ¿Tú cómo lees? Y él respondió, amarás al Señor tu Elohim con todo tu corazón, con toda tu alma, con toda tu fuerza, con toda tu mente y a tu prójimo como a ti mismo. Beahaptal areja kamoja. Ya le mostró hasta un elemento bastante rico y bastante enseñanza. Aquí está hablando del amor. Dijo entonces Yeshua, bien has respondido, haz eso y vivirás. ¿Quieres tener vida? Haz esto. Yeshua es la vida. Estás diciendo, ¿quieres tener la vida? Ama. Ama al Eterno, tu Elohim, con todo tu corazón, alma, mente y fuerzas. Pero no puedes amar a Elohim si no amas a tu hermano. Así que tienes que amar también a tu hermano, al cual ves, porque Elohim no lo ves. Si tú estás diciendo, es que tengo una relación personal con el Creador y no quiero ver nada con esta bola de nacos, o sea, lo que está pasando aquí en ese momento, tú estás negando a Mashiach. Porque nosotros somos el cuerpo del Mesías. Y algunas personas dicen, es que mi relación es únicamente con Mashiach. Sí, ok, él no lo ves. Él es invisible. Pero él está vivo en alma, cuerpo y espíritu. En alma. Porque la enseñanza del Mesías está en nuestra alma. En espíritu, porque la palabra al cual sopla en cada uno de nosotros nos satura. Y el cuerpo que somos nosotros, cuerpo del Mesías. Ven, ¿tú cómo ves? ¿Ves acaso al viejito loco como veía a Corea Moisés? ¿O ves al ungido de Yahweh que lleva la autoridad para enseñar, instruir, a la cual tenemos que escuchar y obedecer? ¿Tú cómo ves? ¿Cómo ves a la Keila? ¿Qué es eso para ti? ¿Qué es esto? ¿Un grupo de gente reunida que no tiene nada que hacer los sábados porque son antisociales? ¿O? Ay, es que muchos piensan eso, de veras. Piensan que nos reunimos en el sábado porque no tenemos nada que hacer. No se supían, tenemos muchas cosas que hacer el sábado. Pero decimos, no, porque estoy obedeciendo lo que Él me ha dicho. Entonces, en este principio, ¿tú cómo ves? Bueno, vamos a la pregunta al joven legalista.
¿Tú cómo ves? Bueno, respondió bien. Pasó el conocimiento técnico. Díjole entonces, Yeshua, bien has respondido. Respondiste bien. Respondiste, sabes. Pero no basta que lo respondas. Hazlo. Por eso le dice, haz eso y vivirás. Pero él queriéndose justificar, o sea, él no lo quería hacer. Vean, aquí dice, él queriendo justificar, él no quería amar. Quería saber y pensaba que con el hecho de saber era suficiente. No, no basta saber. Hay que hacer. Es lo que está sucediendo aquí. Por eso él dice, queriéndose justificar, le dijo a Yeshua, ¿y quién es mi prójimo? Claro, ¿tú crees que las ordenanzas en las cuales te piden amar a tu prójimo? La primera pregunta es, ¿puedes amar a tu prójimo si no hay un prójimo cercano? Si estás tú solo, ¿a quién vas a amar? ¿A quién vas a servir? Aquí hay una deficiencia. Por eso la Keila es útil. La Keila nos juntamos dos. Nos juntamos el hombre y la mujer, el judío y el gentil, el esclavo, el libre, en Mashiach. Se junta el que escucha, se junta el que habla. Se hace aquí la simbiosis. Ambos cumplen entonces la ordenanza y es aquí donde Yahweh hace su poder. Pero si estás tú solito diciendo, ay, yo voy con mi relación personal con el Eterno, me voy a encerrar en mi cuartito, voy a agarrar mi Biblia, voy a leer y voy a orar. Y me dice, ama a tu prójimo. Híjole, pues ¿quién es mi prójimo? ¿Esa cucaracha? ¿O cuál será? ¿Quién voy a amar? ¿O cómo lo voy a hacer? No se puede si no estás en el cuerpo del Mesías. Es necesario estar en el cuerpo del Mesías para que puedas cumplir la ordenanza. ¿Se puede hacer esto solo? Obvio no. Por eso le pregunta el joven, ¿y quién es mi prójimo? Yo estoy solo, yo lo aprendí solo, yo estudié. Pero, ¿quién es mi prójimo? ¿A quién tengo que amar? La pregunta de este joven realmente es la soledad de la humanidad hoy en día, de los cuales solamente se ven a ellos mismos. Siempre piensan en yo, yo, yo quiero, yo necesito, yo haré. Pero pocas veces piensan en el otro, en el prójimo, en aquel que necesita. Y ciertamente la oportunidad de estar en Keila es la posibilidad de pensar en el otro, pensar en el hermano, porque cada servicio que hacemos lo hacemos para servir al hermano. Oye, dicen, ay no, ¿y para qué? Total, yo ya sé todo esto, yo sé que no necesito estudiar ese tema, yo ya me lo sé. Sí, tú sí, pero tu hermano no, y es aquí donde te necesita a ti. El servicio que hacemos, tanto en liturgia, en música, en predicaciones, en servicios técnicos, todo lo que hacemos dentro de sinagoga, lo hacemos no pensando en uno mismo, lo hacemos pensando en los demás. Cuando tú estás ofrendando, tú puedes decir, ah, es que no necesitan tanto, ¿para qué quieren dinero en la sinagoga? O sea, su total, o sea, puedes pensarlo de esa manera. Pero a fin de cuentas, lo que tú estás ofrendando, con una moneda que estés dando, es para el servicio que se da para tu hermano. Es una forma de darle gracias al Mesías y servir al Mesías, porque somos el cuerpo del Mesías. Aquí está en alma, cuerpo y espíritu. Bueno, Yeshua le respondió, bajaba un hombre de Jerusalén a Jericó. Bajar significa alejarnos de los lugares altos. En los lugares altos habita Elohim. Jerusalén es la ciudad del gran rey, ahí está el templo. No importa en qué dirección camines, si tú te alejas de Jerusalén, siempre vas de bajada. Siempre vas de bajada, yendo a lo más bajo del mundo. Jericó es una ciudad que se encuentra debajo del nivel del mar. Bueno, no es que esté debajo del mar, sino que es una depresión, que es una ciudad muy, muy baja. Aquí hay una enseñanza. Jericó representando el mundo, la lejanía del Todopoderoso, como una ciudad de un grato aroma que atrae a todos los comerciantes, a toda la gente que quiere hacer comercio con Haolam Hazeh, con el mundo. Este hombre bajaba de Jerusalén a Jericó y cayó en manos de salteadores, es decir, llegaron a robarlo. ¿Quién es el que viene a robar, a matar? La palabra nos menciona que el Satán, el maligno, es aquel que viene a robar. Hace unas semanas vimos cómo los pájaros venían a robar la palabra, hablando así de los demonios. Así como la carne viene a robarnos la palabra. Nos roba la formación, nos roba la paz, nos roba la salud. Por eso, cuando nos alejamos del poderoso,
es cuando vienen entonces esos problemas. Por eso hay algunas personas que dicen, yo estoy bien con el Poderoso, porque cercano de Él estoy protegido. A ver, intenta alejarte y verás lo que sucede. Aléjate del Mesías y verás lo que sucede con esa protección que tienes. Por eso debemos estar cercanos a Él. Bueno, este hombre fue asaltado. Después de despojarle, le quitaron lo que tenía, sus riquezas, y golpearle, fueron y dejándole medio muerto. Medio muerto. Esta expresión es rara. Para empezar, o estás vivo o estás muerto. O sea, medio muerto no es como que lo más correcto gramaticalmente hablando. Una persona no está medio muerta, o está viva o está muerta. La persona o está en Mashiach o no está en él, o junta con él o desparrama. Una persona medio muerto es una persona que ya se encuentra más hacia el mundo, más lejano de la vida que estar en Mashiach. Los golpes de la vida, las situaciones de decepción, cuando de pronto vieron el terrible momento de ser asaltado, lo dejaron medio muerto, tirado en el camino. El camino representa Mashiach, el caminar que tenemos en nuestra formación en la fe. Y muchas veces nos han golpeado, ¿quiénes? Pastores, rabinos, hermanos, quienes con su testimonio nos han hecho dudar y apostatar de la fe. Nos han dejado en el camino tirados porque no estamos caminando, no estamos sirviendo, no estamos creciendo. Nos quedamos decepcionados, tirados en tierra, medio muertos. Y es entonces cuando viene la religión. Bajaba por aquel camino un sacerdote. Un sacerdote, y al verle, le dio un rodeo. El sacerdote viene a representar entonces a la religión muerta, vacía, donde solamente es puro ritual y hace las cosas dentro de la ritualística sin significado. Los sacerdotes son aquellos obligados a instruir la palabra del Eterno, no solamente como un dato técnico, sino como un ejemplo que puedan vivir. ¿Qué hizo el sacerdote? Rodeó. La religión suele rodear los compromisos. Mucha gente cuando se le invita a servir dice, no, yo le rodeo. Hago el rodeo al hermano y generalmente al que rodean es al Nasih Hashul en turno. Ya cuando ven que se empieza a acercar el Nasih Hashul, le corren, o sea, le rodean. Porque no quieren recibir ningún servicio. Bueno, eso hace el sacerdote. De igual modo, un levita que pasaba por el sitio vio y le dio un rodeo. El levita también es una persona que su función es servir al templo de Elohim. Esa es su función primordial. Y sin embargo, aquí hay un templo de Elohim que está tirado. El templo representa en cada uno de nosotros, somos templo de Elohim, casa del Ruach HaKodesh. Cada uno de nosotros somos templo. Y efectivamente, el levita, debiendo servir a ese templo, huyó, le corrió. Por eso la religión inerte y muerta no funciona. Pero ahí pasaba otro personaje, en este caso es un samaritano. Él iba camino y llegó junto a él y al verle tuvo compasión. Un samaritano, para empezar debemos pensar en este personaje. Es uno que no es judío totalmente, porque ellos anteriormente habían sido deportados y se habían mezclado con las naciones, antes de la deportación a Babilonia del pueblo de Judá. Los samaritanos regresaron, pero se mezclaron con las naciones y era como una mezcla rara. Eran judíos mezclados con gentiles, eran aquellos que no quieren porque son muy gentiles. ¿Les suena familiar esto? Bastante familiar, ¿no? Porque dice, no, es que tiene que ser judío, judío, judío. De los judíos de los de a de verdad. Y vieran que esos judíos de los de a de verdad a veces son más falsos, créanme. Hay un tema interesante de eso. Porque muchos dicen, oh, yo vi un judío, pero de los de verdad, porque traía su barbota y sus patillas largas y enchinadas, bien bonitas, bien coquetas. El caso es que eso no hace un judío. El verdadero judío lo es en su interior, en su corazón. Realmente tendremos que notar que ellos son otro pueblo, son un pueblo jazaro, es un pueblo gentil que adoptaron la religión judía y ahora creen que son judíos sanguíneos descendientes de Abraham. No, no lo son. Y muchos creen que ellos son los que tienen la autoridad. La autoridad
no viene de ellos. ¿De dónde vendrá la autoridad? De Mashiach. A él escuchen, dice Adonai. Bueno, el samaritano que iba camino llegó junto a él. No le dio la vuelta. Tuvo compasión y se acercó. Y acercándose, vendó sus heridas. La herida es lo que le va a dar muerte. ¿Qué es lo que nos da muerte a nosotros? La paga del pecado es muerte. ¿Qué está haciendo con esa herida? La está cubriendo con vendas. De lino lo está vendando. Nos está vendando. El lino es nuestra venda. Entonces nuestro pecado, nuestra herida empieza a ser cubierta. ¿Sí? ¿Qué sucedió también? Sí, que seguimos leyendo. Echó en ellas, en las heridas, aceite y vino. Aceite y vino. El aceite nos habla del Espíritu. Y el vino, de la alianza, el gozo, la restauración que tenemos del gozo en la alianza. Mira lo que está haciendo con esa herida. Y acercándose, después de vendar las heridas, ponerle aceite y vino, le montó sobre su propia cabalgadura y le llevó a una posada y cuidó de él. Tiene un caballo. Un caballo representaba autoridad, o a lo mejor era un burro, aquí no menciona qué era. Dice cabalgadura. Pudo haber sido un burro. Los jueces andaban en burro. Pudo haber sido un caballo. Los que vienen a conquistar van en caballo. De tal manera, lo que representa la cabalgadura significa que uno de una importancia muy grande descendió de esta exaltación para levantar al que ha caído. Eclesiástico 17, Eclesiastes, perdón, dice: he visto siervos a caballo y príncipes que iban a pie, como los siervos. Este es un príncipe que está bajando de su caballo, descendiendo a la tierra, el hijo de Elohim, haciéndose hombre para que nosotros subamos a su caballo. Oh, es excelente enseñanza, ¿no lo crees? Es el salmo de hoy, Salmo 113:7. Él levanta del polvo al desvalido, del estiércol hace subir al pobre, para sentarle con los príncipes de su pueblo. Él asienta a la estéril en su casa, madre de hijos jubilosa. ¿Ven lo que está haciendo Mashiach? Nos está haciendo príncipes. Nos permite sentarnos entre la asamblea de los príncipes. Por ello estáis sentados entre el pueblo. Los 12 representa el pueblo. Los 18 representa a los vencedores. De una manera, si te sube el caballo, es para vencer. Si te sube en el burro, es para que seas juez en el pueblo de Elohim. Lo que está haciendo Mashiach realmente es levantar lo que no valía nosotros para que tengamos una dignidad en su presencia, en su caballo. Pero lo curioso es que una vez que lo levanta, hizo algo. Lo llevó a la posada. Y en esa posada le dice al posadero, lo cuidó, dice, a ver, vamos a ver. Lo llevó a la posada y cuidó de él. O sea, él lo está cuidando. Él está cuidando al que fue herido, al que fue lastimado. Y al día siguiente, o sea, se quedó toda la noche con él. Toda la noche estuvo con el herido, con el necesitado, cuidándole. Al día siguiente, sacando 2 denarios, se lo dio al posadero y le dijo: cuida de él, y si gastas algo más, te lo pagaré cuando vuelva. Un denario es un salario suficiente para un día de trabajo. Está dando 2 denarios. Está diciendo: durante 2 días, espérame, regresaré. Voy a regresar. Es Yeshua el que está diciendo: regresaré. Regresaré después de 2 días y al tercer día verán a Yahweh. 2 días para Adonai. 1000 años son como un día. Así que el que tenga oídos escuche. El reino de los cielos está cerca. Muy cerca. Se está acabando los 2 días. Y ahora, lo que le dice, y la palabra que le dice el posadero, le dice:
cuida de él, está dando una instrucción, una ordenanza. Cuida de él. Y si gastas algo más, te lo pagaré cuando vuelva. El Mesías nos está dejando sus 2 denarios, nos está dando sus dones, carismas, cualidades. Nos está dando amor, nos está dando la capacidad para servir y para cuidar a nuestro huésped, el que trajo Mashiach. Nosotros somos el posadero. Nuestra función es cuidar al huésped. Si lo estamos cuidando, tendremos que gastar lo que Él nos ha dado, no para nosotros, para Él. Porque ¿qué sucederá cuando llegue Él y de pronto le decimos: Maestro, tenemos 2 noticias, una buena y una mala, ¿cuál te doy? ¿Qué crees? ¿Te acuerdas de los 2 denarios? Mira, aquí están, los tengo en un paño, aquí están, no los gasté. ¿Pero por qué? Pues se me murió el paciente. Esa es la mala. Y generalmente esto, aunque parece broma, es la responsabilidad que tenemos como Keila. Somos el posadero. Nosotros debemos cuidar a los que el Mesías trae aquí. Y si lo vamos a cuidar, tenemos que gastar lo que Él nos ha dado. ¿Y qué nos ha dado? Dones, carismas. Pero puedes gastar algo más. Ese algo más es el servicio extra que en ocasiones hacemos. Cuando, a pesar de los dones que el Espíritu nos ha dado, a veces tenemos que utilizar dones técnicos, dones materiales, dones que hemos adquirido en el mundo, es decir, de nuestros propios denarios, tenemos que gastarlo también en beneficio de aquel que el Mesías ha traído para que le cuidemos. El Mesías ya inició la obra, Él ya le cubrió el pecado, Él ya le está ungiendo con aceite, le está dando el óleo de alegría y nos está dejando a nosotros una responsabilidad. Cuídalo. ¿Quieren de cuál es nuestra función como posadero? Obvia, cuídalo. Cuando regrese, Él pagará lo que hayamos hecho de más. Bienaventurados aquellos que tengan una cuenta grande con el Poderoso. Pero hay de aquellos que le sigan debiendo. Porque entonces, cuando venga, te la va a cobrar. Él dijo: ¿quién de estos 3 te parece que fue el prójimo del que cayó en manos de los salteadores? El sacerdote, la religiosidad, el levita, que representa así también la alabanza o las religiones muy festivas, o el samaritano, al que nadie quiere. ¿Quién es el prójimo? El joven le respondió: oh, pues el que practicó la misericordia con él. Yeshua, él es el prójimo, él es el cercano. ¿Qué dice la palabra? Amarás a tu prójimo. ¿Dónde puedo amar a mi prójimo? ¿Cómo amas a Mashiach? En tu prójimo. Solamente así podemos hacerlo. Y al amar a tu prójimo, estás hospedando al hermano, aquel que necesita, y estás cumpliendo la ordenanza de Yahweh. Amarás al Eterno, tu Elohim, con todo tu corazón, con toda tu alma, con toda tu fuerza, y a tu prójimo. Ve a Japta, la areja, camoja. Esta es la posada donde no hay que estar cambiando de casa en casa. ¿Recuerdas que Yeshua dijo: no vayas de casa en casa? Esta es la posada en la que el Mesías dice: no te vayas de casa en casa, donde al menos hay 2, donde al menos hay 2. El que cuida y el que es cuidado. Al menos hay 2 en esa posada. Hombre, mujer, judío, gentil, esclavo y libre. Al menos hay 2. Para que sea una posada tiene que haber 2. Así que, ¿cómo ves? Estamos en esa posada y aquí debemos estar 2. Hombre, mujer, judío, gentil, esclavo y libre. El que habla y el que escucha. El que enseña y el que recibe instrucción. El que sirve y el que es servido. Esto es lo que el Mesías desea de nosotros. Por eso menciona así. En Lucas 11:33, nadie enciende una lámpara y la pone en sitio oculto, ni bajo el celemín, sino sobre el candelero, para que los que entren vean el resplandor. La lámpara de tu cuerpo es tu ojo. Cuando tu ojo está sano, también todo tu cuerpo es luminoso. Pero cuando está malo, también el cuerpo está a oscuras. Mira pues, que la luz que hay en ti
no sea oscuridad. Si pues tu cuerpo está enteramente luminoso, no teniendo parte alguna oscura, estará tan enteramente luminoso como cuando la lámpara te ilumina con todo su fulgor. Traduciendo, interpretando, ¿tú cómo ves el cuerpo del Mesías? ¿Cómo ves a la Keila? ¿Cómo ves la posada? Porque como tú la veas, es lo que hay en ti. Como vea las cosas, es lo que las hace ser lo que son. Si tú estás tan lejano del Mesías, aquí solamente vas a ver cómo los fariseos veían, ah, es el poder de Belcebú. Pero si tú estás con la vida, verás que la enseñanza es buena. Verás que la oportunidad es extraordinaria para servir y para amar. Es aquí cuando somos perfeccionados y podemos ser algo grande en el reino de los cielos, servidores. Empieza por un buen principio. ¿Cómo ves? Se lo dijo Yeshua al joven. ¿Tú cómo ves? Solito, solo. ¿Tú cómo ves? ¿Ves? ¿Tú ves solo o ves en unidad? ¿Ves solo? Es decir, lo que tú crees, lo que tú has visto, lo que has escuchado por allí, aquello que tú has tomado como un criterio, o en unidad. ¿Qué es lo que hablamos en Keila? ¿Qué es lo que enseñamos? ¿Cómo nos perfeccionamos? ¿Cómo ves? Porque en ocasiones escuchan el comentario individual. Ah, es que yo creo que las cosas son así. Eso es uno solo. La palabra no dice uno solo, tiene que haber dos. Por eso los envió de dos en dos. Vamos de dos en dos. Porque en ocasiones debemos preguntar, oye, yo creo que es esto. ¿Es así, hermano? Yo creo que es de esta manera. ¿Es de esta manera? No. Tiene que ser conforme el poderoso nos ha hablado, conforme se ha enseñado. Porque todos creemos tantas cosas. Puede que creas, no sé, en fantasmas o cosas por el estilo. Puedes creer muchas cosas. Pero ¿qué nos dice la palabra? Eso es a lo que debemos apegarnos. Por ello, debemos notar que debemos estar en unidad. En unidad. Aunque seamos diferentes, aunque pensemos distinto, aunque tengamos diferentes criterios de vista, así debemos estar en unidad. Por eso, ¿tú cómo te ves? ¿Solo o en unidad? Si te ves solo, bueno, eres una rama por ahí vagando. En unidad, te tejes para formar un azúcar. Es la enseñanza de Sucot. Todo hombre es como la hierba y todos somos hierbas. ¿Qué debemos hacer en Sucot? Traer árbol frondoso, sauce de río, palmas y árbol frutal. Esto nos menciona la escritura, leeré Levítico 23, 39. El día 15 del séptimo mes, esto es el día lunes, ¿eh? Después de haber cosechado del producto de la tierra, celebraréis la fiesta en honor a Adonai durante 7 días. El primer día será de descanso completo e igualmente el octavo. El primer día, o sea, el próximo lunes, tomaréis frutos de los mejores árboles, ramos de palmeras, ramas de árboles frondosos y sauces de río, y os alegraréis en la presencia de Adonai, vuestro Elohim, por espacio de 7 días. Celebraréis fiesta en honor a Yahweh durante 7 días cada año. Será decreto perpetuo. ¿Qué es eso de decreto perpetuo? ¿Es temporal eso? No, es por siempre. Entonces, muchos dicen, no, es que se celebraba antes, ahora ya no se celebra. Bueno, cállate tú y habla en cuerpo, en Keila. ¿Qué es lo que dice el cuerpo del Mesías? Una cosa es lo que tú dices y otra cosa lo que dice el cuerpo del Mesías. Nosotros no estamos para opinar, estamos para obedecer. ¿Estamos en ello? Entonces hay que obedecer, no hay que estar opinando. Muchos dicen, no, es que esta fiesta ya no se celebra, ya desde que el Mesías murió, se murieron todas las fiestas. ¿Dónde dice eso? Las fiestas son vigentes, están actualmente, dice, estatuto perpetuo de generación en generación, a no ser que se haya arrepentido el Eterno de su palabra, lo cual es muy poco probable. La palabra efectivamente es vigente. Por eso dice, celebraréis fiesta en honor a Yahweh durante 7 días cada año. ¿En honor a quién lo haremos? Será decreto perpetuo de generación en generación y el séptimo mes lo celebraréis. Estamos en el séptimo mes, es el día 15, entonces tenemos que celebrarlo. Durante 7 días habitaremos en cabañas. Todos los naturales de Israel morarán en cabañas. La morada, ahí es donde tenemos que estar. ¿Recuerdas el hombre que fue herido? Fue llevado a la posada. Esta posada es una cabaña. Es una cabaña donde tiene que morar. Todos nosotros debemos morar 7 días. 7 significa plenitud. Así que si estamos en Keila,
no es un paso temporal, es perseverancia hasta el final de los tiempos o de tus tiempos. Esto es lo que nos pide el Poderoso, para que sepan vuestros descendientes que yo os hice habitar en cabañas a los israelitas cuando los saqué de la tierra de Egipto, yo Adonai vuestro Elohim. Y Moisés promulgó las solemnidades de Adonai a los israelitas. Esta fiesta, con estos árboles tan distintos, como yo veo, somos tan diferentes, ni siquiera son cuatro especies. En cada especie hay como unas 15, 20 especies distintas. Tenemos como 15, 20 especies de árboles frondosos, como otras 30 de frutales y unas 15 de palmeras. O sea, realmente es mucho más distinto lo que es la azúcar, que es el cuerpo del Mesías. Somos tan distintos los unos de los otros. No pretendas que todos seamos iguales a ti, ni que todos pensemos lo mismo que tú. No estamos aquí para pensar las cosas que tú quieres. Estamos aquí para pensar y obedecer lo que Él nos está dando en su Torah Kadosh. Y para ello necesitamos dos: el que habla y el que escucha, el que sirve y el que es servido. Este es el cuerpo del Mesías al cual estamos nosotros. Es terrible, ¿sí? Nadie dijo que iba a ser fácil. El perfeccionamiento es algo complicado, difícil y cansado. Pero el Mesías es el que nos levanta del polvo de la tierra, al pobre, al desvalido. Nos levanta del polvo para subirnos a la dignidad de príncipe. Nos hace sentar con los príncipes de su pueblo. Y esto es la bendición que tenemos al estar en el cuerpo del Mesías.

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todavía tengo fija la imagen de ese momento en que bajábamos del tren. Yo tenía solamente 13 años y la verdad no tenía la más mínima idea de cuál era la razón por la cual nos hacían esto. A pesar de la tensión que podíamos percibir en la ciudad y en casa, uno de los recuerdos que he guardado en mi corazón con amor era que cada semana esperábamos con ansia la llegada del Shabbat. Era un día tan especial. Mi madre cocinaba una deliciosa comida y especialmente horneaba un pan trenzado llamado challah. Mi hermana Sara, por su parte, preparaba la mesa con el mantel más elegante y la vajilla más fina que teníamos. Hoy en día, aún puedo oler y saborear el pan que ellas preparaban con sus manos. Después, llegaba el momento de encender las velas del Shabbat y ocultando sus ojos con sus manos, mi madre y Sara hacían una oración. Al retirar las manos de sus rostros, siempre veía la hermosa sonrisa de mi hermana y el reflejo candente de las velas en sus ojos. ¡Qué bella se veía y cómo la amaba! Estas velas siempre traían calor y paz a nuestros corazones. Y aunque fuera por un momento, podíamos olvidar todo lo que ocurría a nuestro alrededor. Este era solo un tiempo entre Dios y nosotros. Después llegaba uno de los momentos más especiales que hasta la fecha recuerdo y llevo impreso en mi corazón. Este era cuando nuestros padres nos bendecían poniendo sus manos sobre nuestra cabeza. Nos sentíamos tan amados al ver su amor por nosotros y al ver el amor de Dios en nuestra familia. Y desde lo más profundo de sus corazones, escuchábamos esta oración.

0: El último Shabbat que pasamos en la ciudad fue el día en que llegó a casa Efraín. Un amigo de la sinagoga que, agitado y con poco aliento después de correr por todas las calles de la ciudad, tocó a la puerta desesperadamente. Y cuando papá abrió la puerta...
1: Efraín, ¿qué ha sucedido?
2: Nos encontrábamos algunos reunidos en la sinagoga, cuando de pronto comenzamos a ver que estaba entrando humo por las ventanas y la puerta principal. Inmediatamente nos dimos cuenta que se estaba incendiando la sinagoga. Todos tratamos de salir corriendo y huir del fuego, pero no sabíamos lo que nos aguardaba al salir. Pude ver que se encontraban en ambos lados de las puertas un grupo de soldados nazis con antorchas y palos. Conforme iba saliendo la gente, los golpeaban y los apaleaban solo por diversión. Desgraciadamente, su diversión les costó la vida a dos personas. Yo logré escapar por la puerta trasera cuando me di cuenta de lo que estaba sucediendo y vine a comunicarles lo ocurrido para decirles que salgan lo antes posible de esta ciudad.
0: Alarmado mi padre por las palabras de Efraín, nos ordenó reunir algo de ropa y prepararnos para salir de Múnich inmediatamente. Guardamos lo que pudimos y salimos de la ciudad esa misma noche rumbo a la casa de campo que mis padres habían comprado años atrás cerca de la frontera con Suiza. Mientras todo esto ocurría, mi hermana y yo seguíamos sin entender qué era lo que estaba sucediendo y por qué esos soldados habían hecho tanta atrocidad en la sinagoga. Mis padres comenzaron a estar más preocupados y continuamente veíamos a nuestra madre llorar. Sin embargo, cada semana en cada Shabbat, las manos de nuestros padres seguían sobre nosotros y era obvia la muestra de su amor. Su preocupación por nosotros era aún mayor después de lo que había ocurrido. Pude ver a través del tiempo cómo fue cambiando el tono y sentimiento de su oración, y esta dejó de ser una bendición y comenzó a ser un ruego, clamando al Eterno Padre por nosotros y nuestras vidas.

0: Pasaron un par de años, y a pesar de las labores tediosas en la casa de campo y la constante tensión, nosotros seguíamos siendo niños, jugando y haciendo travesuras en todo lugar. Un día, caminábamos por una vereda atrás de la casa, en busca de un árbol grande de muchos años, frondoso y de viejas raíces. Al encontrarlo, grabamos nuestros nombres en su corteza y dijimos estas promesas.
1: Mi pequeño Moshe, en mi mano tú siempre encontrarás amor y ayuda, y tú siempre estarás dentro de mi corazón. Que el Dios de nuestros padres nos proteja y nos mantenga unidos por siempre.
2: Sara, cada vez que enciendas las velas en Shabbat, yo estaré contigo, y al descubrir tu rostro, tú me verás a tu lado. Con amor mi corazón arderá por ti. Que el Señor de nuestros padres nos proteja y nos mantenga unidos por siempre.
0: No bien terminamos de hablar estas palabras, cuando a lo lejos vimos acercarse dos camiones militares. Aterrados, por un momento no supimos qué hacer. Y al vernos a los ojos, corrimos a casa. Corrimos y corrimos tan rápido como nuestras propias fuerzas nos lo permitieron. Al vernos, los soldados nos tomaron del brazo y nos metieron en el camión junto con nuestros padres. Y al abrazarnos con ellos, comenzaron a llorar, como nunca lo habíamos visto antes. Estando en los brazos de mi padre, veía cómo resbalaban sus lágrimas sobre su mejilla y caían en mí. De repente, con amor en su rostro y viéndome a los ojos, comenzó a susurrar aquella melodía que sin palabras entendíamos perfectamente lo que nos quería decir.

0: Al detenerse el camión, nos bajaron en una estación de tren y nos encerraron en un vagón lleno de gente. Y no sabíamos a dónde nos llevaban. No sé cuántos días pasamos dentro del vagón, ya que no había ventanas y no podíamos ver la luz del sol. Pero cuando por fin se detuvo el tren, nos bajaron y los soldados ordenaron la separación de hombres y mujeres. También, ese fue el último día que vi a mi madre, ya que ella había sido llevada directamente a aquel granero que expulsaba humo negro por la chimenea y del cual ninguna persona que entraba salía. Al paso del tiempo, mi padre se enfermó de neumonía y su salud se deterioraba a paso acelerado por causa del trabajo forzado. Un día, al sentarme junto a él y al tomarle de la mano, volteó su rostro hacia mí y con lágrimas en sus ojos me dijo:
1: "Es tiempo de partir. Y aunque ya no esté a tu lado y ya no te pueda bendecir en cuerpo, tu Padre Eterno te cantará esta canción por el resto de tu vida y tú se la cantarás a tus hijos. Que el Señor te bendiga y te proteja. Te amo, Moshe."

Al enterarse de la noticia de papá, Sara le suplicó al general me permitiera trabajar con ella en la cocina, a lo cual accedió. Fui trasladado con Sara y por fin pude comer algo más que patatas y agua. También pude lavar mi cara y mis manos con agua limpia. Pero sobre todo, lo más importante.

estábamos en lágrimas y de rodillas agradeciendo al Eterno y a las tropas por nuestra liberación. Pasaron 20 años después de nuestra liberación del campo de concentración, y a pesar de todo lo que vivimos y a través de los años, Sara y yo nunca nos separamos como lo habíamos prometido, y siempre hemos mantenido la unión a través del tiempo. Un día decidimos regresar a la casa de campo de nuestros padres, pero ahora con nuestras familias. Al llegar, vimos que la casa ya no existía más. Sin embargo, pudimos ver a lo lejos el árbol bajo el cual hicimos nuestras promesas, y acercándonos a él, nos paramos bajo su frondosa sombra, y sin decir ninguna palabra, nos dimos cuenta que nuestros hijos estaban grabando sus nombres al lado de los nuestros, en ese mismo árbol, que para nosotros simboliza la bendición del Eterno en nuestra promesa.

no supimos qué decir. Pero nuestros corazones podían escuchar la voz del cielo que nos estaba cantando. Y al vernos a los ojos, sonreímos al sentir y recibir la bendición del Eterno a través de nuestros padres. Y en ese momento, la entregamos a nuestros hijos.

Señor, eterno Elohim, escuchamos tu nombre, escuchamos tu Dabar, queremos escuchar tus palabras.

principio creó Dios los cielos y la tierra. Y la tierra estaba desordenada y vacía, y las tinieblas estaban sobre la faz del abismo, y el Espíritu de Dios se movía sobre la faz de las aguas.

Y bendijo Dios al día séptimo y lo santificó. Porque en él reposó de toda la obra que había hecho en la creación.

ברוך אתה אדוני אלוהינו מלך העולם. Bendito seas tú, oh Dios, guardador de tu palabra, guardador de tu pueblo, guardador de tu ciudad, Jerusalén.